0: de equilibrio ecológico y la protección al ambiente.
1: Creo que esta ley lo que propone es prevenir antes que reparar, conservar y restaurar, y desde luego fundarnos, y eso es muy importante en el diálogo que va a haber aquí, porque se trata de gestionar el territorio con la gente y con la visión de largo plazo. Tampoco queremos reemplazar lo que los estados han logrado. Por el contrario, sí es cierto que hay que redefinir competencias entre estados y federación, porque también hay medio a veces confusión. Por eso es tan importante dirimir claramente cuál es lo que le toca a los estados, qué le toca a los municipios y qué nos toca a la federación.
0: De hecho, el primer logro de estas audiencias en las que participan los tres niveles de gobierno y la sociedad civil, además del poder legislativo, fue la decisión de cambiarle el nombre por el de Ley de Protección Ecológica y Justicia Ambiental. Noticisistema Arturo García Caudillo.
2: 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Gracias, le presento las noticias, Luis Ángel Carranza.

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6 de la tarde, 6 minutos de momento. Números iguales por cuestiones de segundo. 6 de la tarde, 28. Este es el mes de septiembre, que siempre le toca el número 9, ¿no? No lo cambia. Nadie le ofrece cambio, ¿verdad? Siempre septiembre con el 9. 9, recuerdo. Uy, esa frase, ya viene el teletón, por cierto. 9, 9, 9, 9. Septiembre del 26. Está agradable. Tiene características como si el verano hubiese continuado, una prolongación del verano. Pero ya estamos en el otoño. Se sigue sintiendo el calorcito. Bueno, Dios dirá. Es día de San Estanislao. Está en el santoral. Wenceslao. Me andaba resbalé. Wenceslao. Se lo lleva el nombre, pues le saludamos. No es muy común. Yo tuve un compañero en la preparatoria Wenceslao, de por ahí de Tomatlán, recuerdo, por allá de la costa. Wenceslao Medina, por cierto, de apellido. Curioso, dato curioso, ¿no? Cómo nuestra mente sigue almacenando los nombres de nuestros compañeros. ¿Usted se acuerda de primaria que llegábamos, era el profe, a nombrar lista por el orden pues alfabético, ¿verdad? Todos los de A, y te acuerdas de los de A, B y C y D, y igual en la secundaria e igual en la preparatoria, ¿no? Qué buen detalle, grato recuerdo. Bienvenidos a las románticas de este atardecer cálido, agradable. Le mencioné hace un ratico el escuchar algunos éxitos, algunos, ¿no? Que hay ahora sí que como arroz, éxitos de José José. Es muy, muy seguido, está en la programación, tanto en Bonitas del Ayer, como No se diga en la hora de los novios, ¿no? O el romance en radio, como le quiera llamar. Y ojalá le sigan llamando. Pero, pues hay unos de ellos, de José José, que hoy es su aniversario, se fue en el 2019. Entonces vamos en el 26, 7 años ahí allá que se nos fue José José. Qué bárbaro. Gracias muchas por iniciar la semana en compañía, en sintonía con la LD, como lo hace mi amiga Edvirna. Yo siempre la conozco como Edvirna desde hace añales. Ahora me tienes que despejar si es Virna o Edvirna, ¿eh? Porque yo siempre, mi amiga Edvirna Fausto de apellido, ¿no? Entonces ahora me lo despejas, por favor. Un abrazo para ti, otro para tu esposo Juan Carlos, para tu hijo de nombre, el novio se llama Carlos, sí, Carlos Carrillo. Y ese hijo es Juan Carlos, el de la camioneta. Si el papá es Carrillo, no, su hijo tiene una gran camioneta. Un abrazo cariñoso, familia Carrillo Fausto. Gracias por darnos un raitecito en esta tarde de lunes para escuchar Romance en Radio. Gracias muchas. Micrófono y control operativo de esta cabina de radio, su servidor Miguel Peña y Corona también.

les hemos ya dejado a la puerta abierta. Hemos iniciado el romance en radio de esta tarde. Ya sabe que desde que llegó el otoño, bueno, un poquito antes, ya empezamos a notar cómo empieza a oscurecer, pues más temprano. Entonces ya la mitad del programa, pues me toca con luz de día, con la luz del sol. Y el complemento, pues ya llega la noche y se acomoda. Oh, se acomoda cómodamente. Ay, ocho. Gracias, caballero de la Cruz, por seguir ahí en la frecuencia. Dice, uy, no, pues sí que te vas a ir con deuda, me dice, porque ¿cómo? ¿Cómo lo vas a hacer si hay tantos éxitos de José José? No, pues yo estoy muy de acuerdo contigo. Me puedo quedar hasta las 10, 12 de la noche, horas de la madrugada, y no alcanzamos a agotar. Y no tanto la discografía. No es que tengas que escuchar por fuerza todas las grabaciones de José José, pero hay un 80%, yo creo que de sus producciones, que son éxitos, que fueron y siguen siendo éxitos radio. Entonces, me pusiste a pensar, tienes razón. Entonces te voy a dar, ¿qué te parece? 60. Digo, para aventajarle algo, ¿no? Muchas gracias por la idea, amable. 40 y 20.

Pues José José es inconfundible, con éxitos inolvidables como este de, perdón, 40 y 20. Y tendremos más de este señor. Ya sabe que, pues, un hombre, muy pocos se quedan con su nombre de, decimos, de pila. Bueno, así se ha acostumbrado todo el tiempo, ¿no? Pues el nombre que tienen en su acta de nacimiento, muy pocos lo conservan, quienes se dedican al mundo de la farándula, al mundo del medio artístico. En este caso, pues, don José José, sería bueno investigar por qué optó porque su nombre artístico fuese José José, porque su nombre original es José Rómulo. No le gustó, yo creo, ¿verdad? José Rómulo, escuchamos a José Rómulo. Como que José José es más rápido, ¿no? Y no tanto más rápido. Total, ya ni para qué. No, que se lo cambiemos. No, para nada. Por siempre y para siempre, aunque suene a oración. José José, que fue un célebre cantante y actor mexicano. Perdón, yo como actor, pues yo estoy a oscuras en ese campo, ¿no? Pero un célebre cantante y actor mexicano. Que lo conocimos, lo recordamos, recordaremos como el príncipe de la canción romántica, que nació en 1948, en febrero, el 17, en el seno de una familia, pues, de músicos, con razón, muy bien, lo externa. Su padre fue un tenor de ópera y su mamá una concertista de piano. Bueno, tenía que cantar bonito, como les dejó cantidad de éxitos. Y se fue un día como hoy, un 28 de septiembre, en el 2019, ¿sí? Ah, caray, qué urgencia, qué barbaridad. No vamos a entrar en detalles. Ya saben que le gustaban las cubitas, y dígame quién no le gustan las cubas, ¿eh? Ahora sí que el que esté libre de pecado que tire la primera piedra. A ver, ¿a quién no le gustan las cervezas? ¿A quién no le gustan las cubas? Entonces, hay que quede. No hay que meternos a lo sembrado. Claro, hay que cuidarnos, nada con exceso, todo con medida. 6:20 minutos de la tarde, como invitadas, don José José el día de hoy, vamos a dejarle a Cristina Aguilera y vamos a pedirle que este tema, pues, como que si fuera, es dedicatoria para mi estimada Lupita Michelle García Michelle y familia, que tarde a tarde, bueno, casi siempre escuchan la LD.

0: Oiga, qué delicia, ¿eh? Escuchar a Cristina Aguilera cantando contigo en la distancia de vida. Saludos, señora Michelle, por ser romántica y por estar con nosotros en el 103.9 muy seguido, ¿eh? Muy amable, gracias.
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0: Lo dudo.
1: Bien por don José José.
0: Estaba tratando de reconstruir en el 2019, se recuerda, ¿no? En tanto rumrum con ese tema, ¿verdad? De la pandemia, del coronavirus, que no me les gustó. ¿Por qué no le pusieron Pérez Virus o Rodríguez? Ah, no les gustó Corona. Ah, bárbaros. Coronavirus. Pues esos años, ¿no? Tan complejos, tan qué, tan todo, tan misteriosos, tan no sé qué. Pero total, fue en ese 2019, en la Florida, allá pasó sus últimos días don José José. Relativamente, pues se nació muy joven, ¿no? Iba a los 71 años de edad, ya sabe, a causa del cáncer de páncreas. Y le mencioné hace un ratito, por rápido somos para sacarla, dije, ah, borracho, es que tomaba mucho, y es que comía, tomaba no sé qué. Cuide su raza. Don José José se nos fue muy joven, relativamente, 71 años. Logró vender millones de discos, ¿eh? Cuando había todo ese control de vender, comprar hasta un disco en tu discoteca, válgame la

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1: Y es en todo, aplica en todo, la verdad. Es mundo. El amor acaba. Todo acaba. José José, en el romántico programa de este atardecer, en un santemén, puedo aplicar el término de atardenochecer. Estamos en otoño, septiembre 28. Muchas gracias, Ingeniero Vázquez, por su sintonía y hacernos saber que pues durante muchos años o meses ha sido radioescucha de la LD y más de este segmento de lo romántico. Bueno, ojalá que siga ahí y que el romance en radio continúe. Esperemos que sí. Uy, perdón, por acá se me interrumpió por acá este audio, pero entró en un santiamén. Los señores Muñiz, bueno, bienvenidos. Bienvenidos. Don Marco Antonio y su hijo Jorge.

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1: Serenata. Yo entendía que se llamaba el tema de serenata, claro. No lo menciona la frase en la canción de serenata. No me hace recordar una canción de mi reina Rocío de serenata. Pero serenata, simplemente así. Los señores Muñiz, elegancia de voz, por eso siempre lo hemos conocido como el lujo de México, precisamente. Sabido ingeniero Vázquez, que el otro día le cambié el apellido, se me hace que dije Pérez. No lo dudo ni tantito, pero no se preocupe, no pasa nada. No moví ningún, legalmente no moví nada. Sigue siendo el ingeniero Sergio Vázquez. Se me dice que escucha por el rumbo Colonia o que es Peñitas. Ahora sí que no conozco. Tarde a tarde vamos a Peñitas, claro, a través de la magia de la radio. Y así continuamos, gracias a Gina, estimada Gina Ríos González, González Ríos, por

que fui paloma por querer ser gavilán. Ah, caray. No le salió, no le funcionó. Y es un gran éxito, ¿eh? Como todos los de José José. Bienvenida, Gina, qué amable. 12 minutos antes de las 7. ¿Cómo así? Ay, jodela, qué bárbaro. Me orilla al reflexionar de, pues por años, ¿no? Años y años y años fue la hora de los nuevos de 6 a 7. Y con justa razón, varios amigos redescuchas, ellas y ellos me dicen, no, pues apenas terminas y ya se acaba. Y tengo desde, ¿qué fue? ¿Marzo? Sí, mediados de, pues sí, de febrero. El programa pues se va a 2 horas. Y caray, se me va en un santiamén, la verdad. Pero eso es gracias a usted, que está ahí, que está en sus actividades y nos permite acompañarle. Eso es lo que hace que el tiempo en una cabina de radio o en un estudio de televisión, el tiempo no se sienta, que nunca olvidaré, pues detalles, ¿no? Detalles. De que tendría, no sé, algunos 5 o 6 años ya haciendo radio y una amiga quería conocer cómo era la radio, cómo se hacía la radio. Y llega y se queda ahí, a un lado, aquí el ingreso. Bueno, no fue en esta cabina, fue por allá, por aquí mismo, por la Hidalgo, allá en la LD, que estuvimos por años en la tercer planta, ahí vecinos de hoy HSBC. Ahí estábamos, arriba. Y llega ahí, dice, ah, caray, Miguel, de veras que hay que estar loco para que hagas esta chamba, este trabajo. Dice, ¿a quién estás hablando? Ahí estás como un nango, tú solo hable y hable. Nunca se me va a olvidar. Mi amiga Vicky Partida, le mando un saludo. Dice, no, yo de plano no, pues ¿a quién? Entonces le digo, es gracias a usted, que yo sé que está allí percibiendo, recibiendo la señal radio, que sigue siendo de radio. Yo se lo agradezco infinitamente. Gracias. Bueno, ya está de su conocimiento que me queda pues esta fracción de esta tarde. Me quedará mañana y pasando mañana, miércoles, y yo dejaré de hacer ruido en radio. Entonces, pues gracias. Digo, gracias, muchas gracias, mil. Pero esos mil se duplican, se triplican, se quintuplican. Gracias, mi estimada Lucero, Lucecita Santos, por estar con nosotros tarde a tarde. Sí.

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1: En la inconfundible hemos dejado tiempo, espacio para otro de los grandes, así como lo es José José, por supuesto que lo es también el ruiseñor de Linares, España, don Rafael, cerrando sus ojos y cantando con todo el sentimiento del mundo este tema que lleva precisamente ese título. Servida, mi amiga Lucecita, un abrazo, que ya está puestísima para atenderles ahí por la calle. He ahí el detalle, siempre me pierdo con los nombres de las calles. Vamos cerca de la Alameda, decimos una cuadra arriba, una cuadra abajo, pero no es ni arriba ni abajo, imagínense, no, dele para arriba. Y somos muy acostumbrados, ¿eh? Estás acostumbrado a tu área, a tu pueblo, dale para arriba, dale para abajo, ni siquiera para arriba, pero pues ya sabe que tanto para o pa, incorrecto, pues, ¿no? Izquierda o derecha, oriente o poniente, ¿no? Dale para arriba, dale para abajo. Entonces, en una cuadra ahí, antes de la Alameda, bueno, como es el sentido, ya sabe, oriente, poniente, no, poniente, oriente. Bueno, ahí está mi amiga Luz con sus tacos sabrosos, ¿eh? No tengo comisión, pero sí, vas, paso por ahí y escuché el tac, tac, tac, tac, tac. Y no, hombre, ya sabe que los taquitos de adobada, no, son re escandalosos, una cuadra antes, no, hombre, huele pero rico. Entonces ya, preparando todo para atenderle. Saludos, Lucecita, y toda tu familia, familia Galván. Un abrazo.
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Muy bien, hay un par de minutos antes de las 7 de la tarde. Gracias por darnos esos raitecitos tarde a tarde. Lo bueno que no me mareo, no me sé marear tan fácilmente. Gracias, Alex, qué amable joya. Por estar en el 103.9, como lo hace la maestra Sheila. ¿Qué?

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1: Elevan a alerta roja a Comundú y Loreto por paso de polo.
2: Autoridades federales decretaron alerta roja, nivel máximo de riesgo, a Comondú y Loreto, Baja California Sur, ante la proximidad del huracán Polo de categoría 3. El ciclón podría tocar tierra en Comondú en las próximas horas, con vientos sostenidos de 185 kilómetros por hora y rachas de 220. Para la región se pronostican lluvias muy intensas y oleaje de 8 a 10 metros. Autoridades pidieron a la población resguardarse o acudir a los albergues. Mulegé, La Paz y Los Cabos permanecen en alerta naranja.
1: México aún analiza a quién respaldar para encabezar a Naciones Unidas.
3: Tras la renuncia de Michelle Bachelet a su candidatura para dirigir a las Naciones Unidas, México no ha determinado a quién apoyará ni por quién votará para ocupar este cargo, explica la presidenta Claudia Sheinbaum.
4: Como saben, nosotros apoyamos a Michelle Bachelet. Ella finalmente tomó la decisión de retirarse, dado que los países del Consejo de Seguridad no le estaban apoyando, y hasta ahora no tenemos a nadie a quien apoyar. No hemos tomado una decisión. Y apoyamos a Bachelet por lo que dije hace unos días. Es una mujer de principios, honesta, que conoce el tema internacional, defensora de los derechos humanos, de la multilateralidad y con una visión progresista del mundo.
3: Por tanto, señala, habrá que esperar. Noticista Arturo García Caudillo.

0: alumno lleva cartucho de arma de fuego a secundaria de Zapopan.
1: Un estudiante de 11 años llevó un cartucho calibre 9 milímetros a una secundaria de la colonia Lomas de San Gonzalo en Zapopan, informó la Secretaría de Seguridad de Jalisco. Personal del plantel alertó a la policía escolar, cuyos agentes activaron el protocolo de atención y revisaron el objeto, que estaba dañado y era inutilizable. Según información preliminar, el menor dijo haberlo encontrado en un parque frente a su domicilio. La madre del estudiante acudió a la escuela, donde recibió recomendaciones de los agentes, y el menor quedó bajo resguardo de su familia.

0: afirmó que la actriz presentó una denuncia ante la Fiscalía General de Justicia de la Ciudad de México contra su exnuera Imelda Garza Tuñón por presuntos delitos contra la salud y posible homicidio de Julián Figueroa. Los delitos podrían implicar una pena de hasta 30 años de prisión. La actriz Florence Pugh expresó su indignación por el caso de una exalumna de la Universidad Estadounidense de Cornell que denunció una presunta violación grupal durante una fiesta universitaria en octubre de 2024. La artista cuestionó en redes sociales el silencio de quienes pudieron conocer los hechos y no intervinieron. Rod Stewart anunció su retiro de los escenarios después de más de 6 décadas de carrera, con una última gira titulada The Final Encore, que comenzará el próximo año en la Arena de Dublín. El anuncio llega después de que el cantante enfrentara problemas de salud que lo obligaron a cancelar los 11 conciertos restantes de su actual gira por Estados Unidos y México. Notisistema, Pilar Gutiérrez.
1: Notisistema.com es la página de la información. Gracias por su atención. Alejandro Villa le presentó las noticias.

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3: Siete de la tarde, casi casi noche, con 6 minutos. Voy a continuar con el complemento del programa. Y pues la verdad que sí, le quedé viendo prácticamente, yo creo que un 50% del tema del éxito de José José. Y nada, no, pues yo recuerdo, la verdad, de ser radio escucha. Seguiré siendo radio escucha, obviamente, Dios mediante. Pero no, hombre, que pasara eso, que se interrumpiera la canción o que el locutor estuviera hable y hable y saludos y saludos y la canción ya caminando o al aire, o igual interviniera antes de que se terminara la canción. Diga, ay, hijo de la, qué bárbaro. Entonces...

ahora sí completito, completo el tema, aunque en esta ocasión pues las tuvimos que pues interrumpir para nuestro enlace con la información, como cada hora en la hora. Pero ahí quedó. Sí, no, me hizo recordar esos ayeres. No, completita. Don José Rómulo Sosa Ortiz, don José, bueno, quien se integró pues ya una vez iniciado el programa, lo tenemos como invitado porque hoy estamos en un aniversario más de su fallecimiento. Se nos fue un 28 de septiembre como hoy. Un caso curioso, quiero recordar, con Gabriel se fue el 28 de agosto, ¿eh? 28 de septiembre del 2019. Don José, que fue un cantante y actor, ya le mencioné, es considerado como un ícono musical, teniendo una muy marcada énfasis en el pop latino, siendo uno de los cantantes en América Latina más exitosos, importantes, influyentes en la historia. Se estima que logró vender, le dije hace un momento, pues millones de discos, pero no le mencioné la cifra. Pero imagínese, ¿quién logra vender 100 millones de discos en todo el mundo? ¿Quién lo logra? Muy pocos, ¿eh? José lo logró. Escuchamos esas cantidades de 100 millones cuando hay algún desfalco, que desgraciadamente es muy común escuchar en las noticias todos los días, ¿eh? De los sinvergüenzas políticos, no nomás de México, de todos lados, ¿no? Es cuando escuchamos hablar de cientos de millones y millones. Pero yo estoy hablando de discos. 100 millones de discos que vendió en todo el mundo. Su legado y trayectoria como cantante pues le valieron para seguirle recordando, y lo seguiremos haciendo y degustando como el príncipe de las románticas o de la canción romántica.

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1: Adiós, adiós, adiós, princesa. Es José José. Lo tenemos invitado y él también tiene sus invitados e invitadas al programa. Claro, en ese aniversario de su partida física de entre nosotros y se quedó. Aquí recuerdo la frase de Juan Pablo II, paz descanse, me voy pero no me voy. Con tantos éxitos. Hace ratico no me acordaba de la producción donde ya la grabó con muy afectado de su voz, el Tenampa, recuerdo la producción, de Juan Gabriel por cierto. Uy, fue en el 2001. Y ya después recuerdo después antes. No, pues antes me voy para atrás y cantidad, desde el 70, 78, 80, ¿no? E irnos a la década de los 70 es hablar de éxitos, pues de calidad. Incluso estoy viendo a la señora Zamora, el tema del señor Cantoral. De 1970, el triste.

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1: El triste, estaba tratando de recordar a cuántos amigos y amigas les gusta, se proyectan, se identifican con este tema. Recuerdo así de repina a mi tío Juanito Esparza Navarro, que le encantaba ese tema, y así cantidad, qué bueno que es de su agrado y está esta noche en la sintonía con la LD, qué bueno. Obra musical de Roberto Cantoral García, ¿eh? Ay, cómo hay Garcías, ¿verdad? Cantidad de García, el apellido creo que es más abundante es García, Roberto Cantoral García, que es un reconocido compositor y cantante mexicano, ¿eh? José, pues le tocó interpretarlo por primera vez el 15 de marzo de 1970 en el Festival de la Canción Latina. Y vamos en el 2026. ¿Sabes qué cuentas, eh? Y va a seguir sonando, claro. Y más que sonando, degustando nuestro sentido auditivo. De acuerdo con la familia del autor, la letra de esta canción refleja un profundo dolor por la pérdida de su madre. Todo tiene un porqué en la vida, ¿eh? Todas las canciones reflejan una historia, un algo. Qué triste. José, le hemos dejado en la programación de esta tarde, de esta noche. Qué gusto saber que puedo llegar al hogar o a los oídos, o no sé si a la oficina o al consultorio de la familia Corona. Corona Padilla, un abrazo hasta, creo que es en San Diego. Sí, en San Diego o en Tijuana, no en San Diego. Un abrazo, mi prima Lili, mi primo Vivi. Gracias por escucharnos de vez en cuando. Y hoy es una de esas de vez en cuando es hoy. Gracias por habernos permitido acompañarles en algunas ocasiones a través de la radio. Gracias muchas. Un abrazo. Bueno, que sean dos. Mis amigos de la familia Hernández Lambarena, también nuestro, bueno, mi agradecimiento especialísimo. Gracias.

0: servida, mi estimada Carmen, con el tema de Seré. La menciono, es el gusto de bastantes. Y así somos, ¿eh? Muy comodines. Nos les acomodamos. Ay, esta me gusta. Ahí me acomodo, ahí me retrato. Seré. Echando a las palomas pan. Y a propósito de pan, no tardo. Voy, vengo. Al pan, precisamente.
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0: Vamos, vamos, vamos, ¿eh? Ay, ya sé. Desconchibló esta chimistreta, pero no, se quiso. 7:30, 7:30 de esta noche. Ya no, bueno, voy a consultar antes de retirarme por hoy acerca de la tormenta tropical. Pues se llama Raquel, pero ya escucho que Rachel. Raquel, para los que estamos acá en México, Raquel. El Polo, ya sabe, ojalá que le baje galleta. Pan turbente de Polo, ¿verdad? Ya nos tiene más de una semana desde que empezó a caminar acá frente a Guerrero y ahí venía con todas las calmas del mundo y mar adentro y de repente hubo ese cambio. Bueno, esperamos que todo esté en orden, que ha hecho o va a hacer contacto en Baja California Sur, va a transitar, vuelve a salir al mar y estará también dando buena su bañadita aparte de Sonora, de Sinaloa, de Chihuahua, que todo fluya bien. Aunque Dios no cumple antojos, pero se vale pedir.

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1: Primera cosa bella, el italiano Nicola Di Bari, invitado de José José. Gracias, maestra, por estar ahí. Qué bueno, que te tocó. Coincidieron tus tiempos, tus compromisos. Casi siempre es de radio. Muchas gracias, por tantas tardes que nos has permitido acompañarte y otros momentos del día, no solamente tardes. Qué bueno, gracias, muy amable. Primera cosa bella, gracias, maestro. Es bueno saber que está ahí. Yo sé que está ocupadísimo, pero la vida en todos sus entenderes, momentos, mañana, tarde, noche, no se aparte de la música, No. Y perdón por el ni cuenta le damos que le damos el No se aparte de la música, no se aparte de la radio, la estación que usted guste. Sí, somos como, sabe Dios cuántas miles, y a veces entre todas no hacemos una, pero la que le llene, ahí quédese. Porque estamos, yo no sé cómo hay gente que no oye radio, no oye música, imagínese. Puta. Decimos acá en el pueblo cómodamente, puta, yo no. Luego la mente empieza a ¿cómo decía mi tío Rosendo? Rosendo Mayor. Puras cochinadas, ¿verdad? Empieza a pensar puras cochinadas y queremos acomodar el mundo y lo acomodamos otra vez. Y no. Escuche música, por favor. Y si es en radio, pues qué mejor. Y si es el 103.9, qué mejor, como lo hace mi estimado Armando. Gracias, trabajando y escuchando la radio. Entonces ya, por hoy ya, ahí quedó. Dios dirá mañana. Saludos, señor. O bien Puebla, que va y viene. No nomás a Puebla, no le hace honor al apellido. No, hombre, pasa de Puebla, entra y sale como 10,000 veces. Ya llegó, qué bueno, Descansa. A propósito de los números, de los dineros, los centavos. La vida es un préstamo. No sé si has escuchado esta frase, a propósito de quien anda en el mundo de los centavos. La vida es un préstamo. Nada es realmente tuyo. Quédatelo, Y nosotros también. Nada es realmente tuyo. Ni el dinero, ni las personas, ni siquiera tu cuerpo. Un día todo se irá. Entonces hay que apreciar. Y no hay que tratar de aferrarnos tanto a lo material.

0: por lograr más, por llegar más lejos, que a veces olvidamos que las mayores riquezas de esta vida, pues no se compran.
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15 minutos nos pondremos ya a las 8 de la noche. Rapidísimo. Muchas gracias por esa... ¿qué le diré? Se me fue la palabra. No, iba a decir otra, pero alcancé a activar el freno de mano. Por ese permiso que nos dan de llegar a casa de la familia Corona allá en Salem, Oregon. Muchas gracias. Corona García y es, bueno, en sí es García Peña, ¿verdad? Pero pues como siempre conocemos al primo como Martín Corona, como el corrido, ¿verdad? O la composición de José Alfredo Jiménez. Muchas gracias por estar con nosotros en esta tarde y piquito de esta noche. Sigo escuchando el run run, el pum pum ahí en la zona centro. Recuerde que está caminando el novenario para la fiesta patronal de Autlán, la Virgen del Rosario, o ahí en la parroquia del centro, o en la parroquia del Divino Salvador, que siempre nos confundimos, pues ¿cómo que la patrona es la Virgen del Rosario y es la parroquia del Divino Salvador? Pero yo la han explicado cantidad de veces. Mañana voy a tratar de contactar al padre Fabián o al padre Lupe García. Ya sabe, evento cultural, de convivencia musical, desde el día que iniciaron, desde el 24, van en el 28, recuerda, la fiesta será el domingo, primer domingo de octubre. Saludos amigos en Ayutla, están en la víspera de su fiesta patronal, ellos mañana tienen a San Miguel como el patrón de su parroquia. Que me compartió esta mañana mi amiga Carmelita una cantidad de carros alegóricos, una chulada, que reconocerles el esfuerzo para organizar, para montar, no sé, se me fue la palabra ahorita, para montar, no, un carro alegórico, ¿no? Se requiere cantidad, primero disponibilidad, ayuda, y pues todo aterriza en billetes, pero cuando se suman esfuerzos, pues no instantáneamente se logra, ¿no? Felicidades amigos allá en Ayutla, al padre Vicente Pelayo, un abrazo, al padre Edgar, al padre Lencho, que están allá atendiendo esa comunidad.

Oiga, oiga nomás. Eso le quedó de lujo a Lupita Pineda. Primero la grabó Julio Iglesias, muy buena versión. Hay otra versión con Andrea Bocelli, pero escúchela con la señora Pineda.

0: Lupita Pineda. Sí, sí, sí, doña Lupita, la de... Bueno, la empezamos a ubicar cantando el tema de Te Amo, y hay cantidad, ¿eh? Hasta coincidir, y más momentos. 7:52 minutos, 7:52 de este tarde, nochecer, ¿no? Ya la tarde, ya la guardamos, ya. La número 28, y nomás nos quedan 12, nomás 2. Septiembre, porque octubre está listo para entrar en acción. Saludos, Gloria. Un buen Chuy de Luna. Ramírez, toda la familia de Luna, familia Ascona, vaya mi abrazo, mi solidaridad. Adelante, adelante, ánimo. Casa Maestra Zeida, qué bueno saber que sigue ahí. Dije, no, ya nos borró del mapa. Saludos, Maestra Zeida y el maestro Felipe. Ah, ya lo hice maestro también. Pues yo creo que también, ¿no? Landín, muchas gracias. Le compartía un saludo hace unos días también de señor Ballín, guitarrista de los Bukis. Y hablarle de Marco Antonio Solís, pues es hablarle de Bukis, ¿no? De una historia de años y de éxitos, que sigue haciendo éxitos solito. Pero pues, ¿cómo? No se puede hablar de Marco Antonio Solís, no se concibe sin tener a Bukis con ellos, ¿no? Que han tenido ya su gira por bastantes lugares, y donde se presentan lleno total, ¿eh? Que ya están cocinando la fecha para diciembre. Hasta diciembre, ¿es cuál? Si mañana, pasado mañana, pasando mañana, ya casi estamos en octubre. Entonces, diciembre llegará en un santiamén. Entonces, hablarle de Marco Antonio Solís, pues es hablarle de un trabajo en equipo de años y años de cada uno de sus integrantes, desde el baterista, el guitarrista, bueno, todos, el bajista, que tengo un saludo de integrantes de Bukis.
1: ¿Qué tal, amigos? Yo soy Roberto Guadarrama, integrante del grupo Los Bukis, y a través de este medio mando un saludo afectuoso para Miguel Peña y Corona. De igual manera, les saludo con gran cariño y respeto a toda la audiencia de Radio Costa de la región de Autlán de la Grana, El Grullo y El Chante. Sí, señor. Y por allá nos veremos en diciembre en Guadalajara, Jalisco. Abrazo para todos.
0: Gracias, Beto. Órale, agende. Haga espacio para que esté en el concierto de Bukis en Guadalajara. Gracias por su saludo.

0: por formar parte de la radio. Así me quedo con el concepto, formar parte de la radio. Muchas gracias. Una temperatura ya fuera de 23 grados aproximadamente. Esperemos qué pasa con el siguiente fenómeno hidrometeorológico acá en el Pacífico. Raquel, en castellano, que el último dato ya estaba a los 600 kilómetros ya al sur de Manzanillo, Colima. Dios dirá, pendientes, todo en orden, ¿eh? No es para alarmarle, no, todo en orden. Muchas gracias a doña Rosa María, saludos a Ian, que se mejore, que se cuide mucho. Gracias, señor Orozco, por también permitirnos acompañarle, a doña Linda, a doña María, nunca le digo doña María, siempre María, que suena diferente, ¿verdad? Gracias mil por darnos la oportunidad de acompañarte. Así es ella, divide su tiempo, de repente que una serie, luego que un libro, y luego música, y luego radio. Ah, bueno, muchas gracias por hacernos un tiempecito. Mañana nos escuchamos, si Dios lo permite, cuando se marquen las 2 de la tarde y fracción después del corte informativo. Pásala bien, descanse, gracias muchas. Su servidor Miguel Peña. Y Corona también. Nunca olvide que en la vida todo es aprendizaje. Sí, en la vida todo es aprendizaje. No te castigues por errores. Somos humanos, todos nos equivocamos, todos, ¿eh? No te castigues por tus errores. Agradece las lecciones. Hay que seguir adelante con más fuerza. Más y más. Gracias. Vamos, don José José, le seguimos pues recordando con agrado, con gusto, hoy en este aniversario de su fallecimiento, y seguiremos degustando nuestro sentido auditivo con sus letras, sus canciones.
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1: Son las 8 con 12 minutos. 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
1: Son las 8:35.

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1: Son las 8:43.
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1: Son las 8:52.

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1: Son las 9:04.
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1: Son las 9:17.
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1: Son las 9:21.

0: Son las 9:27.
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1: Son las 9:34.
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1: Son las 10 con un minuto.
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1: Son las 10 con 9 minutos.

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1: Son las 10 con 12 minutos.
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1: Son las 10 con 56 minutos.
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1: Son las 11:03.
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1: Son las 11 con 14 minutos.
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1: Son las 11 con 25 minutos.
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0: Son las 11:36.
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1: Son las 11:43.
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1: Son las 12 con un minuto. Con un minuto.
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1: Es la 1:15.

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1: Es la 1:39.

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1: Son las 2:02. Son las 2:02.
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1: Son las 2:16.

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1: Son las 2:43.

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1: Son las 3:55.
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1: Son las 3:55.
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1: Son las 4:14.

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1: Son las 4 con 49 minutos.

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1: Son las 4 con 58 minutos.

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1: Son las 5:29.

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1: Son las 5 con 35 minutos.

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1: Son las 5:48.
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1: Son las 5:48.
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1: Son las 6:07.
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1: Son las 6:13.
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3: Del Evangelio según San Juan. En aquel tiempo, cuando Jesús vio que Natanael se acercaba, dijo: "Este es un verdadero israelita en el que no hay doblez". Natanael le preguntó: "¿De dónde me conoces?". Jesús le respondió: "Antes de que Felipe te llamara, te vi cuando estabas debajo de la higuera". Respondió Natanael: "Maestro, tú eres el Hijo de Dios, tú eres el Rey de Israel". Jesús le contestó: "Tú crees porque te he dicho que te vi debajo de la higuera. Mayores cosas has de ver". Después añadió: "Yo les aseguro que verán en el cielo abierto y a los ángeles de Dios subir y bajar sobre el Hijo del Hombre". Palabra del Señor.
4: A continuación, la reflexión del Padre Ernesto María Caro sobre el Santo Evangelio del día de hoy en la voz de Salvador Jiménez Lozano.
3: Una de las cosas que Dios más aprecia en su pueblo es la autenticidad, y en este pasaje Jesús lo confirma. Se encontró con un israelita que no tiene doblez, es decir, con una persona auténtica. Hoy es importante que demos una revisada a nuestra vida para ver qué tan auténticos somos, no solo en nuestra vida espiritual, sino en nuestra vida ordinaria. El mundo moderno nos invita a vivir en medio de máscaras, y es así que muchas veces nos resulta difícil el llegar a conocer a una persona, pues vive debajo de una personalidad o apariencia que no es definitiva ella misma. Muchos matrimonios fracasan por ello. Muchas relaciones se estropean porque nos presentamos con doblez. La gente llega a perder la confianza en aquellos de quien no se sabe si lo que está diciendo es en realidad para sacar provecho personal. Busca, pues, con la ayuda de Dios, el ser tú mismo, sin máscaras. Quien te amará aún más siendo auténtico. Y lo que es más importante, Jesús te tendrá como uno de los discípulos cercanos, como lo fue Natanael. Pero para ello hay que ser transparentes, que los demás puedan vernos tal cual nos ve nuestro Dios, sin pretensiones falsas. Permite que el amor de Dios llene hoy tu vida. Ábrele tu corazón.
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1: Son las 6 con 26 minutos.
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1: Son las 6 con 33 minutos.
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1: Son las 7 en punto.
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1: Son las 7:09.
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1: Son las 7 con 16 minutos.
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1: Son las 7 con 23 minutos.
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1: Son las 7:31.
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1: Son las 7 con 35 minutos.
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0: El desplazamiento interno provocado por la inseguridad y la violencia se concentra en 662 municipios del país, donde se ubica 93% de los hogares que reportaron que al menos uno de sus integrantes tuvo que dejar su vivienda por estas causas, de acuerdo con un análisis del Programa de Derechos Humanos de la Universidad Iberoamericana.
1: El estudio, realizado a partir de los resultados de la encuesta intercensal 2025 del INEGI, identifica algunos de los mayores niveles de afectación en municipios rurales.
0: En Chicomucelo, Chiapas, 24% de los hogares reportó desplazamiento por inseguridad o violencia, mientras que en Tumbiscatío, Michoacán, el porcentaje fue de 16.4%.
1: Le siguen Tepalcatepec, Michoacán, y Amatenango de la frontera Chiapas.
0: México supera el promedio regional en muertes por causas tratables.
2: El deterioro del sistema de salud cobró más vidas en México que en la mayoría de países de la región, según la tercera edición del Panorama de la Salud, América Latina y el Caribe, presentado este martes por la Organización para la Cooperación y el Desarrollo Económicos, el Banco Interamericano de Desarrollo y el Banco Mundial. Por cada 100.000 habitantes, hubo 130 muertes por causas tratables en 33 países de América Latina y el Caribe, mientras que en México, la cifra fue de 135 decesos, superior a Brasil, Argentina, Colombia y Perú, y el doble que en Chile. México tiene la segunda mayor población y economía de América Latina, pero se ubica en el lugar 13 en esperanza de vida al nacer, con 72.6 años para los hombres y 79 para las mujeres.
1: El dirigente nacional del PRI, Alejandro Moreno, afirmó que Jorge Amílcar Olán Aparicio, amigo cercano de Andrés Manuel López Beltrán, debe ser extraditado a México y responder ante la justicia luego de ser localizado en Suiza por una televisora.
0: A través de redes sociales, Moreno Cárdenas sostuvo que si el gobierno asegura que nadie está por encima de la ley, que lo demuestre, que investiguen, que transparenten los contratos y que Amílcar Olán responda ante las autoridades mexicanas.
1: La Comisión Federal para la Protección contra Riesgos Sanitarios emitió alertas sanitarias por la adulteración o falsificación de 4 productos: Granulox, Buscapina Compuesta, Bedoyecta y Saizen 20 miligramos, debido a diversas irregularidades detectadas en algunos lotes y presentaciones.
0: La autoridad sanitaria advirtió que el uso de estos productos

señalado por Washington de aceptar sobornos de narcotraficantes a cambio de ayudarles a evadir la justicia. Las restricciones también alcanzan a familiares directos de los señalados y forman parte de los compromisos asumidos dentro de la Alianza Escudo de las Américas, impulsada por el presidente Donald Trump.

0: Ahora escuche la sección deportiva con Manuel Trujillo Soriano. Los Osos de Chicago derrotaron por 27-7 a las Águilas de Filadelfia en el juego de lunes por la noche, con el que cerró actividad la semana 3 del fútbol americano de la NFL. Encuentro en el que Case Keenum estuvo como quarterback de relevo ante la ausencia del titular Caleb Williams y cumplió con 2 pases de touchdown y una anotación terrestre. Hoy inicia la postemporada del béisbol de las Grandes Ligas con los juegos de comodines. En la Liga Americana, los Medias Rojas de Boston enfrentan a los Yankees de Nueva York y los Medias Blancas de Chicago a los Astros de Houston. En tanto que en la Liga Nacional, los Phillies de Filadelfia jugarán contra los Bravos de Atlanta y los Cachorros de Chicago se medirán a los Padres de San Diego. Son 8 los peloteros mexicanos que estarán presentes en los playoffs. El tercera base, Isaac Paredes de Astros de Houston. El pitcher, Javier Azad con los Cachorros de Chicago. Yarren Durán y Patrick Sandoval con los Medias Rojas, así como Jonathan Aranda y Manuel Rodríguez con los Rays de Tampa Bay, al igual que Joey Ortiz y Yo-Yo Romero de los Cerveceros de Milwaukee. El entrenador de la selección mexicana de fútbol, Rafael Márquez, contempla varios cambios en su alineación para el encuentro de hoy ante Perú en Nueva Jersey, porque quiere imponer la competencia interna entre sus jugadores, según dice.
1: Si hay algo que quiero imponer dentro de la selección es la competencia interna. Aquí yo creo que nadie está asegurado, todos tienen que trabajar, tienen que esforzarse, tienen que convencerme para ganarse, obviamente primero ser convocados y después obviamente poder ser titulares. Así que bueno, eso yo creo que la competencia genera mucho más nivel.
0: Rafa pidió llevar con calma el proceso del juvenil Gilberto Mora, quien marcó su primer gol con la selección ante Colombia y tiene condiciones para jugar en Europa, pero dice que se le debe ayudar y proteger. La selección de Italia consiguió ayer su primera victoria bajo el mando de Roberto Mancini y se repuso de un mal inicio en la Nations League al golear 4-1 a Turquía. El siguiente encuentro de la escuadra azzurra será el viernes ante Francia, que por su parte venció 1-0 a Bélgica en Bruselas, con gol de Michel Olise en el segundo triunfo de los galos bajo la batuta de Zinedine Zidane. En juegos amistosos internacionales de la fecha FIFA, Brasil goleó 4-2 a Australia con tantos de Vanderson, Rafinha de penal, Bruno Guimarães y Vinicius Junior también desde los 11 pasos. Diego Forlán registró su primer triunfo al frente del equipo absoluto de Uruguay con goleada de 4-1 en su visita a Corea del Sur en el segundo amistoso de la gira asiática de la Celeste, mientras que Japón derrotó 2-1 a Venezuela con doblete de Ayase Ueda. En la Liga de Naciones de la CONCACAF, la selección de Guatemala que dirige el mexicano Luis Fernando El Flaco Tena goleó ayer 6-0 a El Salvador. Y después de las derrotas frente a Curazao y Haití, el argentino Fernando Batista fue cesado como seleccionador de Costa Rica tras un desastroso inicio del equipo en el torneo regional. Y la propia Federación Costarricense designó al ex internacional Tico Brian Ruiz como nuevo timonel.

0: deja 5 lesionados.
1: 5 personas resultaron con lesiones leves tras el choque de 2 camionetas ocurrido en el cruce de las avenidas Juárez y Enrique Díaz de León, en la colonia americana de Guadalajara. Las 2 camionetas tipo pick-up

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5:16. Bienvenidos a programación a través de Radio Costa 103.9. En este hermoso día de hoy, que es martes 29 de septiembre, seguimos en la semana número 40 y hoy es día de San Miguel. Bienvenidos a programación y felicidades a quien lleve por nombre Miguel hoy en su santo, nuestro compañero Miguel, a usted que quizás se llame Miguel, felicidades para quienes cumplan años en este día, deseando que la pasen muy bien, muy felices, muy contentos y agradecido con nuestro Dios Padre por permitirle el poder continuar en este bello mundo, cumpliendo un año más de vida. Felicidades, recuerden 8:55, 9 de la mañana, más tardar estaremos compartiendo las mañanitas para poder felicitar a algún familiar, algún amigo, algún conocido, vecino o quizá compañero de trabajo que cumple años. Les recordamos, línea telefónica, llamadas en cabina, como también mensajes de texto, algún audio, 317-38-20780. Comenzamos programación de música mexicana, música ranchera en este momento, agradeciendo a quienes nos acompañan desde casita, en su respectivo trabajo, quienes desde muy tempranito ya están laborando. Saludos para ustedes, quienes están realizando alguna actividad al aire libre y sintonizando también Radio Costa, muchas gracias. Le acompañará en controles de cabina como micrófono a partir de este momento hasta las 14:02, Silvia Barajas. Comenzamos programación, si usted me lo permite, antes que nada agradeciendo a mi Dios Padre. Gracias, Padre mío, por este día lleno de bendiciones que nos permites iniciar en tu misericordia. Hoy nos levantamos y lo primero que hacemos es entregarte nuestra jornada de este bendecido día. Te pedimos que este día esté lleno de luz, que seas tú quien nos guíe en cada uno de nuestros pasos, protege a nuestros hijos, familia, seres queridos, compañeros de trabajo, como también auditorio y sus familias, familias que siempre están presentes en todo momento, en cualquier parte del mundo, a quienes amamos y llevamos en nuestro corazón. Cúbrenos a todos con tu manto, líbranos de todo peligro, de toda enfermedad y de todo mal intencionado. Permítenos disfrutar de tu bendita presencia en todo momento y permíteme realizar mi trabajo de la mejor manera. Para quienes me acompañen, lo disfruten junto conmigo.

en este bendecido día y gracias por permitirme el poder llegar con bien a mi bendito trabajo y acompañarme en todo momento en mi camino. Gracias por tu amor tan infinito y cuidar de cada uno de nosotros, tus hijos, y escuchar siempre de nuestras oraciones. Permítenos seguir disfrutando de tu bendita presencia. En el nombre del Padre, del Hijo, del Espíritu Santo. Amén. Bienvenidos a programación. Comenzamos música mexicana, música ranchera.

este momento tenemos mensajes con complacencias, con mucho gusto. Vamos a verificar los mensajitos. Buenos días, hermosa locutora Silvia, ¿cómo amaneciste? Espero que te encuentres bien. Gracias a Dios, aquí estamos. Quiero, por favor, si puedes poner la canción Dios Nunca Muere, si está con los hermanos Aizar. Te queremos mucho, hermosa, abrazos, Dios te llene de bendiciones, amén. Gracias, igualmente también a ustedes. Le tengo la complacencia, estaba buscándola con los hermanos Aizar y me aparecen pero otras interpretaciones, voy a checar. Y si no, pues tengo la mano con Javier Solís o hermanos Michel. No sé si le agrade con alguno de ellos, y si no, pues ahorita checamos rápidamente. Un mensajito más. Hola Silvia, muy buenos días, tenga usted y toda su audiencia. Por favor, puede poner un tema de la banda MR7 titulado Locutor. Muchas gracias, bendiciones desde Santa Clarita, California. Con mucho gusto. Nada más estoy checando. Hace ratito, cuando llegué aquí a cabina, estaba también checando de un mensajito que nos envió ingeniero Emiliano Ramos, y ahora que estoy dando lectura al mensaje de nuestro amigo Oscar Iñiguez en Santa Clarita, lo que es esta canción de locutor es cumbia, corresponde a cumbia. Y también la que nos solicitó ingeniero Emiliano Ramos corresponde también a cumbias. No sé si les parezca, si no hay algún inconveniente, el que pueda complacerles, quizá de otro horario, para que no se escuche mal, porque son rancheras y vamos a poner estas que son de cumbias. ¿Sí me dan permiso? Para más adelantito programarlo en las otras programaciones que tenemos, y con mucho gusto voy a estarles complaciendo a ambos, Oscar Iñiguez como ingeniero Emiliano Ramos. Si desean alguna complacencia, pero que sea ranchera, con gusto estaré aquí al pendiente para complacerles, pero las que me están solicitando son de cumbias. Entonces ahí corresponde más que nada en otra programación, ahí sí puedo acomodarla sin ningún problema. Un mensaje más, con gusto vamos a checar aquí, vamos a ver, con los hermanos Michel, me están confirmando la canción de Dios Nunca Muere con hermanos Michel, perfecto. Un mensajito más, amén, nos comenta nuestro amigo Amador por la oración. Gracias por acompañarme cada uno de ustedes con la oración, que de verdad les comparto con todo corazón. Y tenemos una complacencia más, vamos a checar aquí. Es un audio con una imagen, perfecto. Entonces, por lo pronto, en lo que nos contestan nuestros amigos ingeniero Emiliano y amigos Cariñegues, vamos a escuchar hermanos Michel para saludar familia Quintero, señora Rosalba Quintero, don Martín, quienes nos acompañan por calle Vicente Guerrero.

8 de la mañana con 26. Escuchemos, señor Antonio Aguilar, interpretando El Cuervo Alegre y Dicharachero. Complacencia por parte de nuestro amigo Oscar Íñiguez, quien nos acompaña desde Santa Clarita, California. Saludos, amigo Oscar. Bendiciones para ti y la familia.

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8:31 y seguimos en programación. Tenemos más complacencias y saludos. Recuerden, 8:55, 9:00 a.m. a más tardar estaremos compartiendo las mañanitas para que participen con sus felicitaciones a través de la línea telefónica en cabina 317-38-20780. Si usted desea enviar algún mensaje de texto, con toda confianza puede enviarlo por medio de la aplicación de WhatsApp o algún audio, alguna imagen que guste compartir. Con mucho gusto estaremos mencionando las felicitaciones en las mañanitas. Hoy sí tendremos informativo matutino para que estén muy al pendiente a través de Radio Costa 103.9.

En este momento estaremos escuchando interpretación de Lalo Mora. Nos interpreta El hombre que más te amó. Saludando a la familia Galarza Tamayo y Tamayo Ponce, de parte de nuestra buena amiga señora Leti, quien nos acompaña en Zona Centro, trabajando desde muy tempranito. Saludos, señora Leti. Cuídese mucho y bendiciones.

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1: 8 de la mañana con 36 minutos. Escuchemos al señor Vicente Fernández interpretando a mi manera, complaciendo a Amiga Genia en Colonia Guadalupe.

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0: 8 de la mañana con 41 minutos y tenemos más complacencias. Gracias, les recuerdo, 8:55, 9 de la mañana, más tardar, estaremos compartiendo mañanitas para quienes gusten participar. Les recuerdo, línea telefónica en cabina 317-38-20780 y con gusto los estaremos felicitando. Escuchemos. Vamos a ver aquí dónde está el audio que nos envió ingeniero Emiliano Ramos, a quien le ofrecemos una disculpa en cuanto a la complacencia. Más adelantito voy a complacerle con su canción que me solicita.
1: Muy buenos días, respetable señora Silvia Barajas y auditorio de la XLD Radio Costa. Aquí nuevamente reportándome con ustedes con buena salud, alegría y una actitud positiva al 100, pues para saludarlos a ustedes desde Autlán de la Grana, Jalisco. Y bueno, señora Silvia, hoy quisiera que me complaciera, si es posible, con la canción del Chango y el Toro con la banda MR7 de Tijuana, Jalisco, paisanos de aquí de Autlán, hermanos del licenciado Álvaro Morán. Él es el vocalista que canta esa canción. Espero y se encuentren bien, y pues mando un saludo para mis amigos radicados en Tijuana, Estados Unidos, y aquí en Autlán de la Grana, Jalisco. Un bendecido día martes les deseo a todos Radio Escucha y a usted, señora Silvia, que tenga un maravilloso día martes y un bonito regreso a su hogar a reencontrarse con su familia. Atentamente, su atento amigo Emiliano Ramos Hernández, desde aquí, desde Autlán. Hasta luego, amigos míos.
0: Amén. Muchas gracias, ingeniero. Con mucho gusto vamos a estarle complaciendo más adelante en una programación que tengamos más adelante en espacio para complacerle, porque es cumbia. Entonces, con todo gusto, no hay problema. Nada más en un rato más. Seguimos en este momento escuchando más música mexicana y ranchera que ustedes nos están solicitando a través de llamadas a cabina como mensajitos de texto. Recuerden, hoy sí tenemos ya informativo matutino para que estén muy al pendiente. Con gusto estaremos compartiendo la información a través de Radio Costa 103.9.

La siguiente interpretación de Chayito Valdés nos interpreta Besos y Copas, saludando con mucho gusto a nuestra amiga Estercita, que nos está sintonizando en Zona Centro y nos ha solicitado la interpretación de Chayito.

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0: 9 de la mañana exactamente, y en este momento tenemos felicitaciones de cumpleaños. Hoy martes 29 de septiembre, que es día de San Miguel. Felicidades para quien lleve por nombre Miguel. Hoy es día de su santo. Así como también tenemos felicitación por su cumpleaños para, vamos a checar aquí, para César Hernández Pérez, quien está cumpliendo años y es hermano de nuestro amigo Sergio el Bailador, quien lo felicita deseando que la pase muy bien y que Dios lo bendiga en todo momento. Muchas felicidades, César Hernández Pérez, de parte de tu hermano, quien te desea que disfrutes cada momento de tu vida y que Dios te siga bendiciendo. Muchas felicidades para ti hoy en tu cumpleaños. Ya escuchamos complacencia que nos solicitó nuestro amigo Sergio el Bailador. Felicidades para tu hermano. Y con gusto también tenemos felicitación para Miguel Pérez por su santo, de parte de toda la familia, quien le desea lo mejor. Muchas felicidades. A quienes cumplan años en este día, les deseamos que la pasen muy bien, muy felices, muy contentos, en compañía de todos sus seres queridos. Felicidades. Con las mañanitas cerramos programación de música mexicana, música ranchera. Estamos listos para acompañarles en Informativo Matutino a través de Radio Costa 103.9.
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5: ¿Qué tal amigas, amigos? ¿Cómo les va? Muy buenos días. Buenos días a todo nuestro auditorio. Muchas gracias por estar acompañándonos. Son ya las 9 de la mañana con 6 minutos de este martes 29 de septiembre del 2026. Y es tiempo de noticias, tiempo de Unir Noticias, el informativo matutino. Es por ello que le estamos dando la más cordial bienvenida a usted que está sintonizando Radio Costa a través de cualquier medio, ya sea por medio de nuestra señal en FM en el 103.9 de frecuencia modulada o bien a través de nuestra página web en www.radiocosta.com.mx, también por medio de cualquier dispositivo inteligente.

0: Tenemos en Facebook, ya usted nos dirá, por favor, y con mucho gusto para continuar, y que nos estén escuchando perfectamente todo el noticiero. Muchísimas gracias por lo pronto. Perfecto, nos confirman que ya quedó. Muchas gracias. Perfecto. Saludos afectuosos a todo el equipo de trabajo de nuestros amigos de Implementos Mar, que están todos los días a la escucha. Muchas gracias por ello. Y bien, vemos que el maestro Julio Zamora no nos ha confirmado, así que si le parece bien, vamos a escuchar lo que nos platica el doctor Mauricio López Reyes de este mismo instituto para que tengamos la información para el día de hoy.
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2: Un saludo desde el Instituto de Astronomía y Meteorología de la Universidad de Guadalajara. Estas son las condiciones meteorológicas para el día de hoy, martes 29 de septiembre. El huracán, en este momento categoría 1 Polo, acaba de salir hacia el Mar de Cortés, al Golfo de California. Se intensificará un poco antes de ingresar nuevamente, tocar tierra por segunda vez en algún punto cercano a la ciudad de Guaymas, en Sonora. Es un sistema que ya está algo desorganizado, no obstante, no hay que bajar la guardia porque la precipitación será muy significativa en toda la porción centro-sur de Sonora, algunos puntos montañosos de Chihuahua, también de Sinaloa. Por otro lado, la tormenta tropical Rachel se sigue intensificando de manera lenta y con una trayectoria paralela a la costa, pero que en las próximas horas y próximos pocos días, las bandas nubosas estarán alcanzando buena parte de la zona costera de Guerrero, Michoacán, Colima y Jalisco, por lo que las precipitaciones estarán presentes para los próximos días. Eso lo vemos precisamente en los modelos de pronóstico. Por un lado, la precipitación asociada a Polo, que entra de lleno en el estado de Sonora. Mientras tanto, Rachel, un sistema bastante más grande, estará dejando precipitaciones en el occidente del país a lo largo de la tarde y noche del día de hoy. De manera particular, para el estado de Jalisco el día de hoy, en el área metropolitana de Guadalajara, esperamos una temperatura máxima entre 26 y 27 grados Celsius, un par de grados más baja que el día de ayer. Algún chubasco, alguna tormenta eléctrica de manera dispersa hacia la tarde y hacia la noche, donde esperamos precipitación más consistente, más significativa, es en toda la franja costera, especialmente la costa sur de Jalisco, también hacia el sur del estado, Ciudad Guzmán, Tamazula, con algún chubasco, alguna tormenta dispersa hacia la tarde, y en Puerto Vallarta también, donde estarán llegando a los 32, 33 grados como temperaturas máximas. Ciénega, Altos y el norte del estado con menor probabilidad de precipitación, pero esa situación estará cambiando a partir de mañana, miércoles, jueves, como lo habíamos comentado, con un incremento en la probabilidad de precipitación hacia la segunda mitad de la semana.
0: Bien, pues ya escucharon ustedes por ahí las previsiones meteorológicas, ya se dieron cuenta de lo que nos comenta el doctor Mauricio López Reyes del Instituto de Astronomía y Meteorología de la Universidad de Guadalajara con la previsión para el día de hoy. Y déjeme también compartirle por parte de la aplicación Jalisco Alerta, también están advirtiendo esta mañana, déjeme ver si... Sí, dice esta mañana que es probable que se desarrollen tormentas fuertes, a puntualmente muy fuertes, desde las primeras horas de la tarde y se podrían extender hacia la madrugada, principalmente en costa Sierra Occidental, costa Sur, Sierra de Amula, Sur y Sureste. El periodo crítico es entre las 3 de la tarde y las 9 de la noche y entre la 1 y las 5 de la mañana de la madrugada de mañana. Dice, se espera una probabilidad del 90%, del 65 al 90% de probabilidades de lluvias, rachas de viento superiores a los 40 kilómetros por hora en eventos de tormenta y con actividad eléctrica con frecuencia media alta. Es decir, pues más o menos habrá algo de actividad eléctrica también. En cuanto a las temperaturas para la región Sierra de Amula y Costa Sur, refieren entre 28 y 32 grados Celsius en la mayor parte del estado como temperatura máxima, y en zonas costeras se espera al menos 34 grados Celsius. Eso es lo que están contemplando para para esta zona del oleaje de hasta 2 a 4 metros de altura en Costa Sur y Cabo Corrientes. Y pues por supuesto no omiten mencionar la tormenta tropical Rachel, que se localiza a 510 kilómetros al sur de Cihuatlán, esto en el reporte de las 6 de la mañana, y a 505 kilómetros del sur de Manzanillo,

0: Y bien, ya estamos de regreso con ustedes en UNED Noticias, el informativo matutino, 9:18 a.m. 9:18, y estamos listos para continuar con algunos comentarios que ya nos está dejando nuestro auditorio por las diferentes vías de contacto. Mari Contreras nos dice: hola, buenos días, bendiciones para ambos, un saludo desde Rincón de Luisa. Saludos a mi hijo Oscar en Tequesquitlán y a mis hermanos, nos dice Mari Contreras. Muchas gracias, Mari.
1: Sí, saludos, amiga Mari, y saludos para tus hijos también.
0: Así es, y a través de la línea de WhatsApp, ¿qué nos platican, mi estimada Silvia?
1: Por medio de la línea de WhatsApp nos enviaron unas imágenes, unas fotos muy hermosas. Dice: buenos días, señora Silvia y Alejandro, bienvenidos, feliz martes.
0: Muchas gracias, estamos viendo, estamos revisando por acá estas estas imágenes que nos comparten, unas imágenes campiranas. Déjame aprovechar para mandármelas yo y poderlas compartir también con el auditorio de Radio Costa. Platíquenos quién nos las manda, porfa.
1: Sí, nos las manda nuestro buen amigo Higinio, es quien nos envía las imágenes, que están muy bonitas. Muchas gracias por compartirlas.
0: Muchas gracias, déjenme abrirle la imagen para compartírselas a nuestro auditorio. Pues se ve como un rancho, la vista desde un rancho, y que pues se ven ahí algunas vacas, pero la zona serrana cubierta de algunas nubes también, que nos dejan un hermoso paisaje, ¿no? Y esto, está vista desde aquí, desde Autlán.
1: Así es, está muy bonita, de verdad. Muchas gracias, amigo Higinio, por compartirnos.
0: Así es, muchas gracias. Un hermoso amanecer también para compartir con todo nuestro auditorio. Alicia Durán nos dice: buenos días y bendiciones. Y por acá nos deja también muy fregoso un saludo, un estrecho de manos. Así nada más hay una imagen, es un emoticón de... unas manos estrechándose y saludando. Muchas gracias, mi estimado Moy, saludos afectuosos. Dice por acá también otro mensaje que nos deja nuestra querida amiga Elizabeth Fausto, nuestra amiga Virna, que así también la conocemos afectuosamente, que nos deja su saludo. Saludos para Alex, para Yegis, para Mike Peña, para Silvia, para todos, dice, a todos les deja un saludo.
1: Sí, saludos, amiga Elizabeth, bonito día.
0: Así es, le mandamos saludos afectuosos, nuestros mejores deseos para ella y para toda su familia. Bien, creo que son algunos de los datos que tenemos y con esto podemos continuar también con algunas informaciones. Déjenme nada más actualizarle antes de irnos con el tema de las conmemoraciones del día de hoy. Estoy revisando y veo que ya por acá el Servicio Meteorológico Nacional ha actualizado la situación de los fenómenos meteorológicos que tenemos en el Pacífico. A las 9:00 a.m. ya están actualizando que en este momento el huracán Polo, ya como categoría 1, se localiza sobre el Golfo de California, como nos lo había dicho ya el doctor Mauricio López Reyes. En este momento se localizó a 20 kilómetros al sur de Guaymas, Sonora, y ya a 205 kilómetros al noreste de Loreto, Baja California Sur. Se está desplazando hacia el noreste a 28 kilómetros por hora. Ya incrementó pues también la velocidad de desplazamiento con vientos sostenidos de 120 kilómetros. Y bueno, pues ya escuchábamos también los efectos que se estaban previendo, y según refieren las autoridades, pues este fenómeno ya está empezando también a debilitarse. Se espera que para el día de hoy ya sea solamente como remanente, como un fenómeno postropical, ya muy adentro de tierra. Por ahí alrededor de los 30 kilómetros, esperan que alrededor de las 6 de la tarde de este día esté ya internado en territorio, pero ya pues causando muy muy pocos efectos. Es lo que refieren. Y sobre la tormenta tropical Rachel, a las 9:00 a.m, déjame checar si lo actualizaron este también. Parece que este tormenta tropical Rachel dice no, este todavía está con la fecha a las 6:00 a.m. de este día, cuando estaba a 425 kilómetros al suroeste de Lázaro Cárdenas, Michoacán. Que bueno, pues esperemos que ya, según refieren también, alrededor de hoy por la noche o durante la madrugada de mañana ya podría alcanzar la categoría de huracán 1, según las previsiones que están contemplando en este boletín del Servicio Meteorológico Nacional. Bueno, seguiremos informando sobre ese tema. Por lo pronto,

0: cuando son las 9:23 a.m. Creo que es un buen momento para escuchar lo que nos va a platicar Silvia acerca de las conmemoraciones del día de hoy.
1: Claro que sí, con mucho gusto. Hoy es Día Internacional de la Concientización sobre la Pérdida y el Desperdicio de Alimentos. Se celebra el 29 de septiembre gracias a un decreto oficial establecido por la ONU y cuyo principal objetivo es evitar que los alimentos se desperdicien, ya que son un bien escaso, sobre todo en aquellos países donde los índices de pobreza van en aumento cada día. ¿Qué hace la ONU para concientizar lo que es a la población sobre la pérdida y desperdicio de alimentos? La Organización de las Naciones Unidas para la Alimentación y la Agricultura destaca que ya es hora de poner fin al hambre y la miseria de un gran número de personas a nivel mundial. Sin embargo, esto no será posible si no se llevan a cabo medidas para evitar la pérdida de grandes cantidades de alimentos debido a causas naturales y también como resultado de las malas decisiones y prácticas llevadas a cabo por el hombre y que han dañado los recursos naturales indispensables para la vida, como el agua, el suelo, el aire, entre otros. De acuerdo a este organismo internacional, es importante abrir y fortalecer los espacios de los que trabajan la tierra, es decir, los pequeños y medianos agricultores, para generar una mayor producción de alimentos, que a la vez contribuya a impulsar los mercados nacionales e internacionales para que los productos puedan llegar a muchas más personas de forma mucho más equitativa. Cada año, toneladas de alimentos se pierden y desperdician por innumerables causas, de acuerdo al informe emitido por la FAO, por lo que urge aplicar políticas rápidas y eficientes para atacar este mal y al menos reducir esta problemática. Poner fin al hambre, uno de los objetivos del desarrollo sostenible. De acuerdo a los más recientes estudios llevados a cabo por los especialistas de la materia, se estima que 811 millones de personas no pueden cubrir una necesidad básica como es el derecho a recibir alimentos. Una situación que se agrava cada vez más por la crisis económica que atraviesan muchos países en todo el mundo. Por esta razón, uno de los objetivos primordiales que pretenden atacar la Agenda del Desarrollo Sostenible en el año 2030 es el que concierne al hambre cero. El Banco Mundial de Semillas, un tesoro para la humanidad. El Banco Mundial de Semillas está ubicado en la región de Archipiélago Ártico, en Noruega, donde se encuentran depositadas una gran variedad de semillas traídas de los 5 continentes y cuyo objetivo es asegurar la preservación de los alimentos de la población en caso de presentarse un evento cataclismo de grandes proporciones en todo el planeta. Este lugar, llamado también la bóveda del fin del mundo, se inauguró en febrero del año 2008 y alberga variedades únicas de semillas de África, Asia, Europa y América, entre las que se encuentran arroz, maíz, sorgo y trigo, así como una gran variedad de otras semillas, incluyendo lo que son las de uso medicinal. La idea de su localización es preservar este tesoro de la humanidad en un lugar congelado a más de 150 metros de profundidad, con el fin de garantizar de que las instalaciones o depósitos de las semillas no sufran ningún tipo de daño, como futuras inundaciones por el descongelamiento de los casquetes polares o la presencia de desastres naturales como terremotos, volcanes o radiaciones. Sin duda, una sabia decisión tomada por los gobiernos y organismos internacionales de todo el mundo, con el único fin de preservar las distintas especies vegetales y animales, así como la supervivencia de la raza humana por muchos siglos más. ¿Cómo celebrar el Día Internacional sobre la concientización de la pérdida y desperdicios de alimentos? Para celebrar este importante día, es vital que a nivel mundial exista más conciencia de la importancia de cuidar los alimentos y evitar a toda costa la pérdida y desperdicio de los mismos, ya que pueden ser utilizados para alimentar a millones de personas en distintos países que cada año mueren por falta de ello. Por esta razón, todos los seres humanos debemos aprender a darle valor a los alimentos. Algunas ideas que podemos darte: por ejemplo, compra productos locales, compra solo lo que necesites, gestiona muy bien los alimentos en tu nevera y en tu despensa, cocina de manera sostenible, planta tu propia huerta en casa, comparte lo que produzcas con tu comunidad. Todos juntos podemos hacer la diferencia en un mundo que nos pide a gritos nuevos cambios, con un ser humano más ecológico y que pueda dejar un mundo mejor a las futuras generaciones. Es la información referente a este día.
0: Muchas gracias, mi estimada Silvia. Y bueno, pues yo me sumo también a las recomendaciones para conmemorar esta jornada, y sería mediante algunos documentales que usted podría ver y darse cuenta de otras cuestiones sobre este mismo tema del Día Internacional de concienciación sobre la pérdida y el desperdicio de alimentos. Mira, uno de ellos, uno de estos documentales se llama Wasted, The Story of Food Waste, que es una producción impulsada por el conocido chef Anthony Bourdain, que muestra cómo los chefs de todo el mundo transforman los desperdicios en platos deliciosos, exponiendo los problemas de la industria y enfocándose en soluciones prácticas. Hay otro documental, este es un documental español que se llama Tus desperdicios y otros manjares. Está dirigido por Magda Calabrese y Richard Zubelsu, que reflexiona sobre la sociedad consumista y la cantidad de comida que se desecha frente a los problemas de insolvencia alimentaria. Y otro más, que también se llama A Place at the Table, es un lugar en la mesa, un trabajo audiovisual que profundiza en el hambre y la inseguridad alimentaria en Estados Unidos, analizando la paradoja de tirar comida mientras millones carecen de recursos básicos. Esto es algo que usted puede pues ver en las redes sociales. También la misma Organización de las Naciones Unidas para la Alimentación y la Agricultura, la FAO, tiene una página también de YouTube en donde usted puede ver algunos de estos documentales también. Uno se llama FAO, serie sobre políticas, pérdidas, pérdida y desperdicio de alimentos, y lo va a encontrar usted. Es un documental que también está en esta página de YouTube, en donde usted podrá también pues hacer conciencia sobre este tema, en el que pues algunas de las cosas que podemos hacer en casa, ya nos recomendaba mi compañera Silvia, además de consumir productos locales, además de hacer todo este tipo de cuestiones, también vale la pena que pues entendamos que debemos también al momento de estar comiendo en casa, pues comer o servirnos lo que nos vamos a comer, para evitar desperdiciar también los alimentos, porque también eso llega a suceder, ¿no, Silvia?
1: Sí, a veces suele pasar de que nos servimos de más y a veces ya quedamos satisfechos y decimos, ay, ya, como que ya me llené. Y pues esa comida que queda, pues ya es desperdicio.
0: Sí, porque también la verdad es que yo creo que muy poca gente de su plato lo podría regresar a guardarlo y decir, bueno, pues me lo como más adelante para no desperdiciarlo. Pues no, normalmente lo que quedó en el plato ya lo llevan al lavatrastes y ya de ahí lo sacan a la basura y pues ya
1: a tirarlo.
0: Se fue a tirarlo, y que es parte también de estos desperdicios que generamos día con día en nuestros domicilios, y que bien valdría la pena también revisar ese tema hasta con el sentido de generar los menos desperdicios y la menos basura, ¿no? Al final,
1: claro,
0: de cuentas.
1: Sí, exactamente, al final de cuentas. Entonces, pues hay que tomar en este caso los alimentos con medidas, y si usted se queda con más hambre, pues entonces ya se puede volver a servir
0: un taquito más antes de, exacto, cerrar, si es que se quedó con hambre, y si no, pues servirse unas proporciones que usted considere, pues esto es lo que sí me voy a comer, y hacerse el propósito. Si ya me lo serví, me lo tengo que acabar, aunque me tarde un ratito.
1: Así, los sagrados alimentos son bendecidos, entonces hay que agradecer y en este caso no desperdiciarlos.
0: Así es, también eso nos funciona mucho, y también para los pequeños que de repente se ponen a veces rejegos para comer, también en familia hay que entenderle al tema, servirles un poquito menos para que se lo terminen y que siempre se acostumbren a que el plato quede pues bien vacío de alimentos, de que se consumió todo, y con ello se evitan los desperdicios y evitan que se acostumbren a estar dejando restos de comida en sus platos, ¿verdad?
1: Exacto.
0: Y si de plano usted hizo de comer mucho, pues invítele al vecino, invítele al amigo, invítele a la persona que usted se encuentre por ahí en la calle y que vea que tiene alguna necesidad, pues también comparta, y eso también nos va a ayudar a ser más conscientes de la importancia de no desperdiciar alimentos. Bien, son 9:33 a.m. Creo que vamos a irnos a un cortecito. No sé cómo andamos de tiempos, mi estimada Silvia.
1: Sí, ya está listo el corte, licenciado.
0: Bueno, pues vayamos a la pausa entonces, pero no sin antes mencionar a nuestros patrocinadores. 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
1: 9:34 a.m. Nos vamos al siguiente corte. Regresando, seguimos con ustedes a través de Radio Costa 103.9.
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0: Bien. Bien, ya estamos de regreso con ustedes en esto que es Uninoticias, el informativo matutino. 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

0: 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Vamos, ¿cómo andamos con los comentarios de nuestro auditorio? Verónica Cepeda nos escribe y nos dice: muy buenos días a todos ustedes que nos mantienen informados, y a todos los radioescuchas también, de parte de Verónica.
1: Saludos, amiga Vero, bonito día.
0: Así es, muchas gracias. Por acá, ¿qué nos comentan a través de la línea de WhatsApp? Parece que no hay mensajes, ¿o sí, sí hay mensajes nuevos?
1: Sí, de hecho era un reporte que nos habían compartido el día de ayer y que lo mencioné con mucho gusto en programación de teléfono directo, y nos comentan en este momento por medio de mensaje que ya resolvieron el problema. Muchas gracias.
0: Que ya están teniendo agua ya, también. Muy bien, es. Muchas gracias. Me imagino que es allá para la zona de la IPEBI, ¿verdad? Para
1: sí,
0: aquel rumbo.
1: Exactamente, Colonia IPEBI.
0: Muy bien, muchas gracias. Gracias por reportarse con nosotros también para darnos esos comentarios y para tenernos al pendiente del tema. Por acá también nos están compartiendo otras imágenes en la que nos están mencionando el tema de la basura ahí en la zona de Mutualismo y Primavera, ahí en la zona de Mutualismo y Primavera, donde nos dicen, el comentario que nos dejan también a través de WhatsApp dice: este sábado se lucieron los llevabasura aquí en esta esquina. Y pues ahí puede usted ver hasta pedaceras ahí de artículos que podrían ser considerados desechos electrónicos, hay unos ventiladores, montón de bolsas, y como le digo, tanta bolsa que me parece que hasta, no sé, será mi imaginación, pero se me hace que hasta como que el mismo estilo de anudarlas.
1: Es demasiadas bolsas, y pues sí, como dice usted, como que todas traen más o menos el mismo modo de cómo las amarraron, no sé, pero sí, en un segundo, mire, como comentan, en un ratito cómo se junta tanta basura en ese lugar.
0: Nos hacen sospechar como que ahí también, pues de alguna manera están contemplando, ya a alguien se le hizo costumbre y dijo: ah, pues aquí está todo dar para venir a dejar mi tilichero.
1: Sí, pues es que han de decir: ah, pues no, nadie dice nada. Entonces ahí van y la dejan, se les hace fácil.
0: Y bueno, pues también nos compartieron esta otra imagen también, donde están otro puño de basura afuera de una casa. Déjeme checar si nos dieron algún contexto para esta otra imagen. Dice algo que no había sucedido. Se supone que los sábados el camión recoge la basura por las casas, y pues bueno, los vecinos la sacaron como siempre y no pasó el camión. Y ahorita en la mañana todavía está ahí, todavía está esa basura que dejaron desde el sábado allá afuera de este domicilio.
1: Mire, ya son varios días.
0: Así es, y bueno, pues ahí aparece también esta otra este otro reporte también con el tema de la basura. Por acá estoy viendo otras imágenes que nos mandan, nada más déjeme ver de qué va este asunto. Dice, una de, sobre la fuga de agua que nos reportaron en días pasados también, que tiene que ver con la finca que recientemente adquirió el gobierno municipal, allá a un costado de las oficinas del sistema DIF municipal, y en donde ya se alcanza a ver el reguero de agua también, que está constante saliendo de ahí, de ese terreno, y que bueno, pues igual, y a lo mejor pues le va a tocar al gobierno municipal también atender, pues considerando que este terreno, este edificio que quedó a medio construir, pues lo adquirieron ya por parte del gobierno municipal con la intención de convertirlo en oficinas también ligadas a los servicios que ofrece el Sistema para el Desarrollo Integral de la Familia, el

0: Michoacán, Guerrero y Oaxaca. A su vez, genera rachas fuertes de viento y oleaje elevado en las costas de dichos estados. Presenta por lo pronto vientos sostenidos de 100 kilómetros por hora, rachas de hasta 120 kilómetros, por lo cual en este momento se sigue considerando tormenta tropical todavía. Por acá se comparte la imagen de la ubicación en donde se encuentra y también se comparte el pronóstico que se tiene. Y bueno, dice que es muy probable, aquí ya ajustaron un poquito este tema, que el día de hoy en el siguiente reporte, esto es la parte del pronóstico, en el reporte que tienen contemplado a las 6 de la tarde, podría ya en ese momento estar como categoría 1, mientras se ubica a 360 kilómetros al suroeste de Manzanillo, Colima, y 365 kilómetros al suroeste de Playa Pérula, Jalisco. Esa es la previsión que se está haciendo para el día de hoy de esta tormenta tropical, que muy probablemente el día de hoy ya la estemos calificando como huracán categoría 1. En este momento este es el mapa del pronóstico de la trayectoria que podría tener. Aquí se confirma lo que le comentábamos, está como tormenta tropical y en las próximas horas probablemente se convierta ya en huracán, se acelere hasta llegar a la categoría de huracán. Y por ello ahí también se marcan las zonas en las que hay una previsión. Dice por ahí que se mantiene zona de prevención por efectos de vientos de tormenta tropical desde Punta San Telmo, Michoacán, hasta la playa Pérula de Jalisco, así como zona de vigilancia por efectos de vientos de tormenta tropical desde la playa Pérula hasta Cabo Corrientes, Jalisco. Bueno, pues así están las cosas con este fenómeno tropical que también está acercándose hacia las costas de nuestro estado de Jalisco. 9:47 a.m, seguimos la siguiente información. Déjeme compartirle que el gobierno municipal anunció el día de ayer, invitó incluso a los medios de comunicación a participar en un evento protocolario de entrega de un terreno que se estará donando al Instituto Mexicano del Seguro Social para la construcción de una unidad médica familiar en este domicilio o en este terreno que va a ser donado, según refirieron las autoridades. Ayer, el día de hoy, estará el delegado del IMSS en Jalisco, el doctor Marco Antonio Hernández Carrillo, quien vendrá a hacer la firma de las escrituras de este predio que fue donado al Instituto Mexicano del Seguro Social, y pues estará haciendo entrega. Este evento tendrá lugar a las 12 del día, según nos refiere la autoridad. Más o menos esta sería la ubicación en donde se va a llevar a cabo este evento, y que pues seguramente es donde será el terreno. Está por aquí, por cerca de la colonia Valle La Grana. Aquí puede ver usted, por ejemplo, lo que es la calle La Media Luna, por ejemplo. Esta es la calle de, déjeme checarle, dice Prolongación Guadalupe Victoria. Aquí está la Prolongación Guadalupe Victoria. Aquí la calle La Media Luna. Y aquí en este punto, atrás de donde están, por ejemplo, lo que es la distribuidora de Bimbo, atrás de Grúas Careyes, por ejemplo, aquí se puede ver que es donde está marcado ese terreno en donde se van a llevar a cabo este evento, por ahí por donde está Valle del Vergel, el fraccionamiento Valle del Vergel. A la entrada de este fraccionamiento está esta marca, que es a donde nos están convocando a los medios para llevar a cabo este evento el día de hoy, donde se va a llevar a cabo la firma de escrituras de este predio que se estará donando por parte del gobierno municipal al Instituto Mexicano del Seguro Social, con la intención de que se construya ahí una unidad médica familiar. Continuamos con más información. Esta siguiente nota es de mi compañero Enrique López, quien nos da a conocer que Olivia Díaz fue coronada como reina del adulto mayor en Autlán 2026. Escuche los detalles en la nota de mi compañero Enrique López.
1: Entre aplausos, música y el reconocimiento a la experiencia de las mujeres adultas mayores, María Olivia Díaz fue coronada como embajadora del adulto mayor Autlán 2026. Las tres etapas municipales del certamen celebrado la noche del pasado domingo en la explanada de la

0: presidencia municipal. La velada reunió a 5 participantes que buscaron obtener el título para representar a Autlán en la etapa regional: Leticia García Ochoa, Rosario Sevilla, María Olivia Díaz, Natividad Jiménez Reinaga y Gregoria Jiménez Lepe. El certamen comenzó con la presentación de las participantes en vestidos de cóctel y su autopresentación ante el público. Durante los intermedios, el ambiente festivo fue acompañado por la participación del grupo folclórico Beatriz Ramírez, que presentó parte de su repertorio ante los asistentes. Posteriormente llegó una de las etapas decisivas de la competencia, la ronda de preguntas, en la que cada una de las participantes contó con 3 minutos para responder y compartir sus experiencias y puntos de vista. Tras esta fase, el director del DIP Autlán, Emanuel García Barreto, y la síndica municipal Nelly Yalixa López Mardueño subieron al escenario para colocar las bandas de reconocimiento. La banda de embajadoras de elegancia correspondió a María Natividad Jiménez Reinaga, mientras que el título de simpatía 2026 fue otorgado a Gregoria Jiménez Lepe. La competencia continuó con 3 finalistas: Leticia García Ochoa, Rosario Sevilla y María Olivia Díaz. Las participantes enfrentaron una nueva ronda de preguntas y respuestas ante el jurado calificador, integrado por Luz Ramos, Fernanda Sánchez Carrillo, Juanita Edith Pelayo Corona, Denis Valdovines Montaño y Carlos Efraín Rangel García. Antes de conocer el resultado final, se proyectó un video que recopiló, mediante una narrativa audiovisual, parte de las experiencias que vivieron las candidatas durante su proceso de preparación para el certamen. Uno de los momentos emotivos de la noche ocurrió antes de la elección de la nueva embajadora, cuando se presentó un mensaje en video de Dalila Parra, quien representó a Autlán en la etapa regional como embajadora del adulto mayor 2025, bajo el nombre de Dalila Primera. Finalmente llegó el momento esperado. El presidente municipal Gustavo Robles Martínez y su esposa y presidenta del DIP Autlán, Lorena Lisbeth Díaz Suazo, subieron al escenario para colocar las bandas correspondientes. María del Rosario Sevilla Casillas recibió el reconocimiento como segunda finalista, mientras que la corona de embajadora del adulto mayor Autlán 2026 fue otorgado a María Olivia Díaz. Al dirigirse a las participantes y al público, Díaz Suazo destacó el significado del encuentro y el reconocimiento a las mujeres adultas mayores.
1: Eso lo preparamos con muchísimo cariño para cada una de ellas, para honrar a nuestras adultas mayores, que ellas todavía tienen esa vitalidad, y entonces nosotros necesitamos aprender mucho de ellas. Y muchas felicidades a nuestra reina del adulto mayor Autlán 2026.
0: Correspondió al presidente municipal Gustavo Robles Martínez colocar la corona y realizar formalmente el nombramiento de quien representará a Autlán durante la etapa regional.
2: Yo, Gustavo Robles, con la autoridad que el pueblo de Autlán me confiere y como presidente municipal de este grandioso municipio, nombro esta noche a Olivia Díaz como Olivia Primera, embajadora del adulto mayor de Autlán 2026.
0: Tras recibir la corona, Olivia Díaz ofreció su primer mensaje como embajadora del adulto mayor Autlán 2026, en el que agradeció a su familia y a todas las personas que la acompañaron y apoyaron durante su participación. Posteriormente realizó su primera pasarela ya como representante de Autlán, ante los aplausos del público que acudió a la explanada de la presidencia municipal. El evento concluyó con la presentación de la Sonora Michelle, que puso el ritmo al cierre de la celebración, con lo que también se llevó a cabo la clausura de los festejos patrios en el municipio de Autlán. Para Uninoticias, Enrique López.
3: Bien, muchas gracias a mi compañero Enrique López. Y mientras estaba dando la nota a través de la transmisión de Facebook, estamos compartiendo algunas de las imágenes del video que se hizo de la transmisión que hicieron las autoridades de este evento en el que se entregó esta corona de embajadora del adulto mayor de aquí de Autlán. Muchas gracias y felicidades también a quienes ostentan estos títulos y que pues están representando a los adultos mayores de nuestro municipio.
4: Así es, muchas felicidades.
3: La siguiente nota también es de mi compañero Enrique López. Él nos dio a conocer que a 36 años de su partida, Jaime Llamas García mantiene vivo su legado en Autlán. La nota de mi compañero Enrique.
0: A 36 años de su fallecimiento, la memoria y el legado de Jaime Llamas García permanecen vigentes entre la comunidad de sautlense, particularmente entre la sociedad mutualista, por lo que la mañana del pasado domingo, el gobierno municipal de Autlán y la Junta Patriótica de Fiestas Patrias le rindieron homenaje con motivo de su 36º aniversario luctuoso. El acto se realizó en la calle que lleva su nombre, ubicado en el camellón cercano a la esquina con el Instituto Mexicano del Seguro Social, donde familias, integrantes de sociedades mutualistas, autoridades municipales y empleados del ayuntamiento se reunieron para recordar la trayectoria de quien fuera reconocido por su aportación a la vida social y mutualista de Autlán. La ceremonia comenzó con los honores a la bandera a cargo de la escolta de Protección Civil para posteriormente entonar el himno nacional dirigido por Manuel López Mundo. Al homenaje acudieron regidores, integrantes de la Federación de Sociedades Mutualistas de Occidente, de la Centenaria y Benemérita Sociedad Mutualista de Empleados y Obreros y Artesanos, así como representantes de la Centenaria Sociedad Mutualista de Señoras y Señoritas, Sociedad de la Mujer Autlense, además de integrantes de distintas sociedades mutualistas, empleados municipales y familias del homenajeado. En representación del presidente municipal de Autlán, Gustavo Robles Martínez, asistió el jefe de gabinete, Arturo Eleuterio Vera Rodríguez. A nombre de la familia de Jaime Llamas García, Jaime López Guzmán dirigió un mensaje a los presentes en el que destacó que pese al paso de las décadas, el recuerdo del homenajeado permanece presente a través de los valores que dejó y de las acciones que impulsó.
4: Hoy, tras casi 4 décadas de su partida, su eco sigue resonando con fuerza. Lo vemos en los valores de su familia, en los proyectos que sembró y en el respeto con el que aún hoy se pronuncia su nombre. No venimos aquí a lamentar los años que lleva ausente. Venimos a celebrar que existió, que caminó entre nosotros y que nos dejó un mapa claro de cómo se vive una vida con propósito y dignidad.
0: Durante el acto, José Guadalupe Alvarado Ornelas, vicepresidente de la Benemérite Centenaria Sociedad Mutualista de Empleados, Obreros y Artesanos, presentó una reseña sobre la vida y obra de Jaime Llamas García, resaltando su trayectoria y su participación en el movimiento mutualista. Como parte de la ceremonia también se realizaron las tradicionales guardias de honor y la colocación de ofrendas florales. El Ayuntamiento de Autlán fue el primero en participar, seguido por las distintas instituciones y sociedades presentes. Con este acto, familiares, autoridades y representantes del mutualismo autlense refrendaron el reconocimiento a la memoria de Jaime Llamas García, cuyo nombre permanece ligado a una de las escuelas secundarias de la ciudad y a 36 años de su partida continúa formando parte de la historia social de Autlán. Para Uninoticias, Enrique López.
3: Bien, muchas gracias a mi compañero Enrique López también por esta nota informativa. Son 9:58 a.m.
5: Sí, tenemos corte.
3: Tenemos corte, vámonos rápidamente a la pausa.
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Bien, ya estamos de regreso con ustedes en Unir Noticias, el informativo matutino. Aquí estamos revisando detalles para reenviarle la información a nuestros amigos de Agua Potable para que nos hagan favor de atender estos reportes que nos dejó nuestro auditorio y pues para que nos ayuden con ese tema también, por favor. Dice por acá... tenemos por aquí, bueno, nos están dando otro reporte también aquí por parte del auditorio. Nos enviaron un par de fotografías donde nos señalan de una de un hoyanco, una especie de socavón, podríamos decirlo. Dice, déjenme compartirle aquí el mensajito con la imagen que nos hicieron llegar. Aquí está la imagen. Nos dicen, buenos días, está en Allende, entre Libertad y Manuel Doblado, está este hoyo que se alcanza a ver aquí. Dice que pues ya tiene bastante tiempo, déjeme checar aquí, dice, ya tiene como un mes este hoyo que está por ahí y no lo tapan. Dice, curiosamente por ahí también vive una persona que trabaja en el ayuntamiento y ni así lo arreglan. Bueno, yo creo que no debería influir si trabaja o no trabaja alguien ahí en el ayuntamiento, pero como bien lo señalan, pues dicen, pues ni así, ni de esa manera se ha logrado que se tenga por ahí y se ve por acá también como una especie de socavón, pareciera ser, que está por aquí abajo. Aquí nada más le colocaron un recogedor metálico con su palito por ahí, que está como para señalar el asunto. Pero imagínense en la noche, que no se alcance a ver muy bien, ahí también pues puede ser una cuestión que le puede provocar ahí un percance a algún motociclista o a alguien, un daño a algún vehículo que no alcance a percatarse de que está por ahí este intento de señalamiento de este pozo, que si usted se fija por aquí, mire, déjeme ver si puedo acercar un poco más, pareciera ser como que va de lado a lado por abajo de donde está la huella de concreto, ¿no? Aquí yo alcanzo a ver también una especie de hundimiento, aquí también de este lado, y bueno, pues yo creo que lo pasaremos también para ver si este tema es de agua potable, que pudiera ser alguna tubería que estuviera rota allá afuera de este domicilio que nos refieren, que es en la calle Allende, entre Libertad y Manuel Doblado, pues para que también lo tomen en cuenta también las autoridades. Muchas gracias, déjeme ver si de una vez se los reenviamos a las autoridades también, para que nos hagan favor también de atenderlo. Aquí está, y pues con ello, así lo podemos para compartirlo de una vez, tal cual nos lo están haciendo llegar, pues para ver si también le compete a Agua Potable, o si no, que ellos nos ayuden, por favor, a derivarlo, pues con quien corresponda atender ese tema. Bien, son 10 de la mañana con 4 minutos, déjenme checar porque creo que hay más mensajitos, más participación de nuestro auditorio. Dice por acá, hola, buenos días, una pregunta solo para saber quién rige los precios de la tortilla aquí en Autlán, porque en la Ciudad de México el kilo de tortillas vale 22 pesos, nos dicen gracias y saludos. Muchas gracias. Mire, no hay una institución como tal que tenga controlado el precio de las tortillas, pero usted puede platicar también, a lo mejor podría ver en la Procuraduría Federal del Consumidor, la Profeco, si está muy excedido también el precio. Pero déjeme decirle que más o menos el promedio oficial que se tiene en todo el país, más o menos anda rondando los 26 pesos con 23 centavos por kilo, más o menos. En la ciudad de Guadalajara, en algunas colonias, podrá encontrarse, bueno, más bien dicho, un promedio en la ciudad de Guadalajara podría andar rondando entre los 24 pesos hasta los 33 pesos el kilo, de 24 a 33 pesos en la zona metropolitana de Guadalajara, dependiendo de en las colonias en donde estén ubicadas las tortillerías donde se compra. Y aquí en Autlán, más o menos, según tengo entendido, debe andar por ahí de los 30 pesos el kilo de tortillas, y la masa por ahí más o menos en 26 pesos. Ya usted me ayudará a verificar el dato ahí en su colonia, más o menos en cuánto anda. Platíquenos, porfa, cuánto cuesta el kilo de tortillas por ahí en su colonia. Más o menos de lo que yo recuerdo debe andar por ahí rondando los 30 pesos. Lo que sí
es que en algunas tiendas de autoservicio, en algunos supermercados, podrá encontrarlo también más o menos entre 13 pesos con 50 centavos, 14 pesos más o menos, a lo mejor 15 pesos podría encontrar el kilo de tortillas en algunas tiendas de autoservicio y supermercados, que generalmente son elaboradas con harina de maíz, no directamente con maíz, con nixtamal, ni mucho menos, sino con harina de maíz, es lo que utilizan, pero bueno, en un momento en el que si consideramos que andamos queriendo ahorrarnos algunos pesitos, pues mucha gente, pues a lo mejor prefiere entrarle al tema directamente en las tiendas de autoservicio, pues a lo mejor por el precio, y dice, bueno, pues aunque sea, ahí me compro un medio kilito y chin marín, pues me las acabo en ese rato para no tenerlas que guardar, porque luego se me van a hacer feas porque están hechas con harina de maíz, no van a aguantar mucho tiempo tenerlas guardadas. Pero bueno, ahí está lo que nosotros sabemos, lo que nosotros conocemos, para que usted nos reporte más o menos en su colonia en cuánto está comprando usted el kilo de tortilla, por favor. Bien, continuamos. Déjeme checar por acá. Nos iban a mandar un mensajito y ya lo eliminaron. Déjeme ver por acá. Buenos días, Silvia. Dice, yo creo que en la cancha Cosío Vidaurri deberían poner aparatos para hacer ejercicio. En muchas canchas tienen y aquí hace falta. Está muy amplia este lugar como para que pongan. Hay espacio suficiente como para que pongan, dicen. Muchas gracias.

0: Tlalpa de Allende, Tomatlán, se reportaron derrumbes y deslaves en diversos puntos, además de dos puentes de concreto afectados, correspondientes a los accesos hacia San Isidro y San Miguel. La Unidad Estatal de Protección Civil y Bomberos destacó el domingo que oficiales realizaban labores de búsqueda a pie tierra, aguas abajo de la zona afectada, además de que los helicópteros Fénix y Black Hawk del gobierno del estado realizaban evaluación aérea de daños en carreteras, fortaleciendo asimismo las labores de búsqueda de las personas desaparecidas. En coordinación con las autoridades municipales de Tlalpa de Allende, la Unidad Estatal de Protección Civil y Bomberos, en el operativo de atención y búsqueda en la comunidad La Cuesta, lograron el domingo por la mañana primeramente la localización de dos menores sin vida, y horas después se confirmó la localización con un sobrevuelo del helicóptero Fénix a unos 60 kilómetros del punto del incidente del cuerpo de una mujer adulta, al parecer la madre de los menores. Informa la dependencia que a las 7:25 horas de este lunes se desplegaron los grupos para continuar con la búsqueda en la zona de La Cuesta de la otra persona reportada desaparecida. Participa en esta búsqueda el personal de esa corporación, en coordinación con autoridades municipales, Guardia Nacional, Secretaría de la Defensa Nacional y voluntarios. El gobierno de Tomatlán informó por su parte que elementos de Protección Civil y Policía Municipal se sumaron a las labores de búsqueda y rescate en la comunidad La Cuesta, en los puntos afectados en la carretera estatal 555. Desde el domingo se encontraba la maquinaria del municipio Tlalpa de Allende y de la Secretaría de Agricultura y Desarrollo Rural del gobierno del estado, retirando los materiales derrumbados por los deslizamientos, principalmente entre los kilómetros 23 y 25 de la citada carretera. Por otra parte, en Playa de Oro, en el municipio Puerto Vallarta, se llevaban a cabo las labores de búsqueda de una persona del sexo femenino reportada como desaparecida la noche del sábado, una turista originaria del estado San Luis Potosí. Informa también la dependencia estatal que días atrás, con apoyo de elementos de Protección Civil Municipal, en el río Purificación, municipio La Huerta, fueron localizados los cuerpos de dos menores de la localidad Agua Caliente Nueva, que se encontraban buscando langostinos, chacales, y fueron arrastrados por la corriente. Informó para Unir Noticias, Marco Corral.
1: Bien, pues ahí está el dato que nos comparte Marco Corral. También hay otra nota informativa, y bueno, también comentarle, mientras estamos transmitiendo también esa información, le comparto algunas imágenes de la Unidad Estatal de Protección Civil y Bomberos de Jalisco sobre ese tema. Lamentable, pues, por la pérdida de algunos integrantes de una familia, según referían las autoridades. Cuatro miembros de esta familia, en los primeros reportes, se reportaban como desaparecidos. Lamentablemente, los cuerpos ya sin vida de dos menores y una mujer ya fueron localizados. Lamentablemente porque fue sin vida. Digo, afortunadamente por la parte de que, bueno, cuando menos se pudieron recuperar también sus restos, y que, bueno, siguen los operativos ahí en este tema. Mi compañero Marco preparó también una nota en la que nos dio a conocer que, cuando menos hasta ayer, continuaba el operativo de Protección Civil en La Cuesta, y ahorita le platico la actualización.
0: Continúa el operativo de Protección Civil en La Cuesta, el operativo de búsqueda de una de las cuatro personas desaparecidas durante la severa tormenta del sábado en la comunidad de La Cuesta del municipio Tlalpa de Allende. Se intensifica. Este domingo fueron localizados los cuerpos sin vida de tres de las cuatro personas reportadas como desaparecidas, y este lunes, desde temprana hora, se continúa con la búsqueda. El comandante José Manuel Becerra Cruz, de la región Sierra Occidental, de la Unidad Estatal de Protección Civil y Bomberos, dio a conocer a los medios informativos este lunes las acciones a realizar en la zona de La Cuesta.
2: Estamos trabajando con tres grupos especializados, uno para la evaluación y saneamiento, otro grupo que está realizando la búsqueda desde el inicio del incidente hasta la comunidad de Soyatán, y de la comunidad de Soyatán, aguas abajo, sobre el río Santa Elena. Eso como estrategia para la localización del último cuerpo que tenemos como desaparecido.
0: Dijo que se trabaja con 155.

0: 5 personas en 31 vehículos.
1: Estamos trabajando con un total de 155 personas con 31 vehículos de las diferentes corporaciones que están adheridas al puesto de comando. La intención es peinar nuevamente las áreas que ya se habían buscado con anterioridad, realizando una búsqueda más técnica en cada uno de los puntos para descartar posibles ubicaciones y lograr identificar el punto donde se encuentra la persona. Se está tratando de realizar un sobrevuelo desde la boca de desembocadura del río para localizar el cuerpo o tratar de localizar el cuerpo por vía aérea y lograr hacer el rescate. De momento son las actualizaciones que tenemos. Se prevén lluvias para la tarde del día de hoy.
0: Las acciones son coordinadas.
1: Tanto de esa tal, personas voluntarias de las comunidades, obras públicas del municipio de Talpa, SADER, Seguridad Pública de Talpa, Unidad Municipal de Protección Civil de Talpa, Vialidad del Estado, Seguridad Pública de Tomatlán, Protección Civil de Tomatlán, personal de la Guardia Nacional, personal de la Secretaría de la Defensa Nacional, así como la Policía del Estado.
0: Informó para Unir Noticias, Marco Corral.
2: Bien, después de esta nota que nos presentó mi compañero Marco Corral, ya por la tarde noche de ayer, la Unidad Estatal de Protección Civil y Bomberos de Jalisco informó que continúan las labores de búsqueda en la localidad de La Cuesta, en Talpa de Allende, indicando que la persona reportada como no localizada aún lamentablemente no ha sido encontrada. Durante la mañana de ayer se recibió un aviso ciudadano sobre la posible presencia de un cuerpo en el cauce, pero el reporte no pudo ser confirmado. Las lluvias intensas obligaron a suspender temporalmente las labores y, aunque se retomaron más tarde, las condiciones de seguridad impidieron continuar después de las 19 horas, las 7 de la tarde. La búsqueda permanece activa y el personal operativo sigue desplegado en la zona, listo para retomar trabajos en cuanto el clima lo permita. Este fue el reporte que daban a conocer ayer por la noche. De manera paralela, continuaban las acciones de saneamiento y recuperación de vialidades, especialmente en la carretera 555, en donde participan también elementos del gobierno municipal, así como de la Secretaría de Agricultura y Desarrollo Rural, quienes están también con maquinaria ahí. Y es que mire nada más esta imagen que le voy a compartir. Esto es en esa carretera, cómo quedó. Aquí se ve el cauce y vea usted nada más cómo le comió prácticamente todo un carril de la carretera 555, y aquí se ve cómo todos los restos, el material que fue arrastrado por la corriente, pues quedó ahí también, además de este inmenso socavón que se hizo por ahí. Entonces, pues por lo pronto, me imagino que permanece cerrado, porque aunque quedó ahí y quedó en la superficie uno de los carriles disponibles, pues por abajo se ve todo el terreno carcomido, y la mera verdad es que no creo que sea una ruta segura para transitar en estos momentos, sin que las autoridades hayan terminado pues las labores y la intervención por la noche en el lugar. Mire, aquí también se estaba viendo esta imagen, es de la noche del domingo, donde todavía estaban trabajando por ahí en este sitio, tratando de remover todo el material que quedó gracias a esa tormenta que, pues, como mucha gente comentaban por acá, tantas advertencias que nos dieron del huracán Polo, y acá en Nautlán no pasó nada, no llovió, no hubo nada, se cancelaron, se suspendieron clases y no pasó nada. Y cuando creíamos que el huracán ya estaba de retirada, pues vea lo que pasó. Estas lluviecitas que seguramente fueron empujadas también por este fenómeno que ya estaba de salida, ya estaba de ida, y por ello es que las autoridades siempre están previniendo y emitiendo estas alertas por ciclón acercándose y por ciclón alejándose, porque no nada más es que toque tierra, no nada más es que se venga acercando o que se vaya pasando por un ladito de donde vivimos, también todos los efectos que genera en los alrededores. Aquí tiene una muestra. Bien, 10 de la mañana con 19 minutos. ¿Cómo andamos de tiempos, mi estimada Silvia?
3: Sí, estamos acomodando el siguiente corte comercial.
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3: 10 de la mañana con 22 minutos. Nos vemos al siguiente corte comercial. Regresando, seguimos con ustedes con más información en Informativo Matutino.
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9: Niñas, son las 10 de la mañana con 24 minutos. Seguimos con información, pero antes de ello, agradecer también a nuestro patrocinador, el doctor Emanuel Puente Bernabe. 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
1: Sí, tenemos reporte referente. Nos comentan sobre una zanja que ya tiene tiempo y que está por calle Borbón, casi llegando a la mitad de... ¿dónde nos comentan? Ah, casi a media cuadra. Es donde nos comentan que está esta zanja por calle Borbón y que ya tiene tiempo y que está bastante peligroso. Como también nos comentan sobre calle Abasolo, que hay un señor que se acerca a donde están las bolsas de basura y que nos comenta que pues abre estas bolsas de basura buscando como plásticos y después se retira, pero deja ya todo lo que son las bolsas con la basura ya toda regada, y es el reporte que nos hacen.
0: ¿No le dijeron por dónde es donde...?
1: Nada más mencionaron calle Abasolo.
0: Ahí por la calle de Basol, ok. Pues bueno, es lo que le digo, también es la bronca de que nos malacostumbramos a estar dejando la basura en la calle, y pues no esperar a entregarla en manos de los que van pasando para recolectarla, y por ello pues sucede este tipo de cosas, y no solamente alguna persona que ande buscando estos desperdicios, que también está de más, y yo creo que también usted podría, podríamos evitarlo todo el mundo que esto sucediera. Pues normalmente estas personas buscan el plástico, las latas, el PET, buscan a lo mejor el cartón, pero si nosotros lo separáramos y lo lleváramos directamente a las canastillas que están, o directamente al centro de acopio que tienen las autoridades municipales habilitado, pues bueno, pues estas personas pues ya no estarían hurgando entre la basura, porque sabrían pues que ya no hay ahí de este tipo de desperdicios, porque ya nos acostumbramos a separarlo. Eso también ayuda mucho para evitar este tipo de conductas. Pero pues lamentablemente, digo, no solamente hay personas que están dedicadas a este tipo de actividad, también existen pues algunos animalitos que están buscando comida y que también, si están las bolsas ahí aventadas en la calle, pues le van a hurgar, y seguramente va a ser todavía peor, porque van a espanzurrar toda la bolsa.
1: Así es, pues qué mejor que esperar a que pase el camión de el recolector de la basura para evitar este tipo de situaciones.
0: Eso sería lo ideal. Gracias por el reporte. Por acá Giselle García nos dice: gracias por compartir. Muchísimas gracias a Giselle también por apoyarnos también con ese comentario. Y bueno, déjeme decirle, acabo de borrar también un comentario en la transmisión. Lo borré porque es de esos comentarios que nos dejan tratando de enganchar gente. Justamente ayer andaba yo en Guadalajara, acudimos a una reunión en donde nos dieron también una capacitación en el tema de las extorsiones, de las diferentes modalidades de extorsión que existen, y algunos consejos para tratar de evitarlos, principalmente pues este tipo de cuestiones. En conclusión, yo le puedo decir que hay que estar muy al pendiente y saber controlar nuestras emociones, porque ¿de qué manera operan la mayoría de los extorsionadores? Pues apelan a activarnos el miedo, ¿sí? El miedo, el morbo, que también es otra de las emociones que también suelen

placer las que se activan o la ambición. Cualquiera de esas tres emociones son las que utilizan los estafadores para engancharnos en sus engaños y para pues sacarnos dinero. El morbo, como cuando hay alguna publicación de algún accidente y te le ponen ahí un comentario que dice: yo tengo el video de cómo ocurrió, dale clic aquí y vas a ver el video de cómo ocurrió. Y ándele, que con ese clic ya le hackearon su teléfono o ya lo llevaron a alguna otra página donde le van a poner disque requisitos y que deje sus datos para ver que sea usted mayor de y que pueda ver el video, y usted se va a encargar de dejarles toda su información, y a la mera le van a decir, va a ver que no era el video de ese accidente, ahí le van a poner cualquier cosa, pero ya le dieron por el lado del morbo y se lo llevaron a sacarle información personal. El miedo puede ser a través de alguna amenaza, puede ser a través de alguna, como recientemente lo intentaron hacer por aquí con algunos compañeros aquí en la oficina, que les decían un mensaje presuntamente de un banco en el que le señalaban que había excedido su límite de operaciones del día y que tenía que comunicarse. Presione el número uno para que contacte con un agente que le va a dar indicaciones, porque si no se reporta, le vamos a pasar la información al SAT para que también lo multen porque está excediendo sus operaciones. Eso no sucede así. Así no operan ni los bancos ni el Servicio de Administración Tributaria, no operan en esos términos. Entonces, pero pues de entrada, como nosotros no sabemos, pues viene el calambre. Ya nos despertaron con el miedo y ya nos activaron y le apretamos al número uno y ya nos pasan con el estafador, que pues como ya viene usted acalambrado y ya en su cerebro usted se hizo toda una historia de terror en la que lo pueden multar, pues es capaz de darle cualquier información a esa persona para que después la utilicen para estarnos estafando. Entonces, ojo con eso también, y como

0: Pues si hubieran caído todos los goles, tanto de un equipo como otro, hubieran sido 8-5, 8-4, 9-5, una cosa de esas. Sí. O sea que generamos ambos equipos muchas oportunidades claras de gol. Afortunadamente nosotros fuimos los que logramos meterla.
1: El triunfo también representó un impulso anímico para el plantel, que durante la semana trabajó en fortalecer la confianza de los jugadores y en convencerse de las capacidades que tiene el equipo.
0: Realmente salen convencidos, ¿sí? Aparte de la motivación, pero convencidos de lo que pueden hacer, ¿sí? Estuvimos platicando toda la semana ese tema de que todavía al final yo le dije, si yo creo en ustedes, ustedes también tienen que creer en ustedes mismos. Y la verdad, tenemos un buen equipo, solamente es cosa de que decidirnos de hacer las cosas bien, como el día de hoy.
1: El Azteca también resaltó el espectáculo que ofrecieron ambos conjuntos, con oportunidades frente a las porterías y un partido abierto durante buena parte del encuentro.
0: Dos mano a mano, el de ellos también, nosotros la que tuvimos ahí también para meterlas, o sea que estuvimos ahí, te digo, ambos equipos, un ida y vuelta, suave y agradable también para el tema de espectáculo, para la afición.
1: La escuadra ausencia ahora deberá mantener el paso y trasladar esa intensidad mostrada ante el Correcaminos para sus próximos compromisos, con el objetivo de seguir haciendo de la unidad Chapultepec una plaza complicada para sus rivales. Para Uninoticias, Enrique López.
2: Bien, y en otras noticias también de fútbol, mi compañero Enrique nos preparó también otra nota en la que nos habla de

0: De Villa Purificación, que empezaron también con el pie derecho en su jornada. Y también en temas de fútbol, mi compañero Enrique López, y también hablando de la tercera división, bueno, también fue el debut del equipo de los Linces Valle del Grullo, el equipo de la tercera división profesional que está auspiciado acá en el municipio de El Grullo. Ahí el Linces Valle del Grullo dice, rugió fuerte, goleó 4-0 a Loros de Colima en su debut en la tercera división. Esta nota también la preparó mi compañero Enrique López.
1: Linces Valle del Grullo arrancó con el pie derecho en su regreso al fútbol profesional después de más de 30 años de ausencia en la tercera división en un estadio Agustín Peregrina a reventar, y el conjunto grullense derrotó con un contundente 4-0 a Loros de Colima y regaló a su afición una tarde de fútbol que quedará marcada en la historia del club. El cuadro local no solamente consiguió sus primeros 3 puntos de la temporada, sino que con la contundente diferencia de goles se coloca en el primer lugar en la tabla de posiciones de su grupo. Antes de que comenzara a rodar el balón, el encuentro tuvo un momento especial. El presidente municipal, Milton Carlos Cárdenas Osorio, entregó reconocimiento a 3 futbolistas grullenses que participaron en el fútbol profesional y que contribuyeron a poner en alto el nombre del municipio, Polo y Andrés de la O, así como Guillermo Figueroa. Los homenajeados fueron además los encargados de dar la patada inicial con la que oficialmente comenzó el debut del Linces del Valle del Grullo en la tercera división profesional. Con Diego Manuel Ibarra, encargado de poner en movimiento el balón, Linces comenzó a escribir su historia en la competencia, aunque el Loros de Colima, que participa con la franquicia de Acatlán de Juárez, intentó tomar la iniciativa y generar algunas aproximaciones sobre la portería grullense. La defensa local consiguió mantener el cero. La contundencia apareció al minuto 23. Luis Reyes, conocido como El Choco, aprovechó las oportunidades para poner el 1-0 y encender las tribunas del Agustín Peregrina. Al minuto 33 llegó el segundo gol. Diego Manuel Ibarra, con la zurda, remató dentro del área y así amplió la ventaja para los locales. Linces no bajó el ritmo y encontró nuevamente la portería rival. Al minuto 45, tras un tiro de esquina, el arquero de Loros soltó el balón y nuevamente Diego Ibarra aprovechó el rebote para rematar con la pierna derecha y conseguir su segundo tanto en la tarde. En el segundo tiempo, los locales mantuvieron la presión y fue al minuto 63 cuando el árbitro marcó penal a favor de la escuadra grullense, en el que Adán Emir tomó la responsabilidad desde los 11 pasos y de esta manera anotar el 4-0 definitivo. Durante los minutos restantes, Linces todavía generó algunas situaciones de peligro frente al arco de Loros, mientras que el conjunto visitante también buscó encontrar el gol de la honra, pero la defensa grullense mantuvo el cero y el chivatazo final confirmó un estreno contundente. Linces Valles del Grullo ganó, goleó y comenzó la temporada como líder de su grupo. Para Uninoticias, Enrique López.
0: Muchas gracias, mi compañero Enrique. Muy completa la reseña que nos comparte mi compañero Enrique. Yo la verdad es que mientras escuchaba me estaba imaginando el partido y estábamos compartiendo algunas fotografías de lo que fue este encuentro que tuvieron allá en El Grullo. Y bueno, la mera verdad, yo también me estaba imaginando cómo estaban esas jugadas que nos estaba describiendo mi compañero Enrique. Bastante emocionante.
2: Yes, mire que sí, yo también.
0: Muy bien, pues con ello estamos llegando al final de la parte informativa. Solamente nos queda pues darle pie a los comentarios que nos deja nuestro auditorio. ¿Hay alguna otra llamadita telefónica?
2: No, por el momento es todo en llamadas.
0: Correcto, a través de la línea de WhatsApp, ¿qué le dicen?
2: A través de la línea de WhatsApp es sobre unas complacencias y sobre los mismos reportes que se hicieron haciendo comentario referente a colocar algunos equipos para realizar ejercicio en lo que es en una de las canchas.
0: Sí, ajá.
2: Que la fue lo que... Exacto, sí, son todos.
0: Bueno, por aquí estoy viendo otro que nos dice, oiga, fíjese que también a mi hija la extorsionaron en su trabajo y cayó desgraciadamente y ahora tiene ella que pagar, pues ahí lo que hizo. Bueno, pues sí, sí, a veces llega a suceder también eso, y sobre todo cuando los engañan, porque también eso llega a pasar, le hablan a algún trabajador y si ese trabajador tiene acceso a algún dinero, alguna caja chica o alguna cuestión, algún dinero de alguna cobertura, cobranza, y pues lo engañan, le hacen pensar que el patrón le pide

0: que le haga depósito, que le haga aquello, o a lo mejor lo asustan y pues ahí en ese rato toman ahí algo, no sabemos exactamente los detalles, pero qué pena que pues hayan caído en este tipo de engaños y que pues a la mera pues le toque hacer el pago también a ella. Afortunadamente pues no ocurrió nada de gravedad y bueno, pues el dinero como sea, yo creo que de alguna u otra manera se puede reponer. Afortunadamente pues hay vida y salud y pueden seguir adelante también con el tema y bueno, ya se adquirió la experiencia para que no vuelva a sucederle.
1: Así es, así como también me estoy acordando, le reenvié una imagen donde le dicen en este mensaje: aviso de tránsito, hay una incidencia con su vehículo, consulte los detalles en el portal, y le mandan una liga donde debe de tener acceso. Y pues ahí, pues obviamente, pues gracias a Dios que a la persona que le enviaron, pues no le dio acceso a esta liga.
0: Así es, nos estaban comentando justamente, dice: buenos días mis compañeros matutinos, dice, a mí seguido me llegan mensajes como este, o también avisándome que tengo dizque alguna infracción, que ponga el número de placa de mi carro y que ya voy a poder mirar cómo está esa infracción. Y sí, pues aparte, la mera verdad es que no aplican, normalmente las autoridades no se manejan así. Usted póngase a pensar, ah caray, cuando yo di de alta mi vehículo, les dejé mi número de teléfono celular.
1: Exacto.
0: Pues normalmente sí. No te lo piden. Entonces, ¿cómo saben ellos que este es mi número? ¿Y cómo saben que es mi carro? Y el, como le digo, entre el morbo y el hecho de que le digan, pues resulta que tiene ahí una incidencia con su vehículo. Ah, chispas, pues ¿de qué se trata? A ver, le voy a dar clic. No lo haga, porfa. Controle sus emociones y piénselo dos veces, recapacite y diga, pues yo dejé mis datos. O algunas veces ni vehículo tenemos, pero ahí vamos, ay, ¿qué pasó con mi vehículo? Y hasta después reaccionamos, ah caray, pues yo ni vehículo tengo. Yo no sé qué ando haciendo ahí, sí. Dándole clic a estas cosas y yo ni o no está mi nombre tampoco. Entonces, pues por favor tenga mucho cuidado, porque como le digo, va a poder usted recibir un montón de mensajes. Algunos le van a decir que es del banco, algunos que de alguna institución de gobierno, algunos que tiene algún problema, o algunos que tiene incluso que le llaman por teléfono. Le hablo de la fiscalía, tiene aquí usted una denuncia y pues para que no tenga problemas, páseme, confírmeme sus datos. Y oye, espérame, tampoco operan así las autoridades, de verdad que no operan de esa manera. Entonces tenga mucho cuidado, porfa. Gracias por compartirnos estas malas experiencias que han tenido, y pero que sirven para prevenir a nuestro querido auditorio. A través de la transmisión también Elia Pinzón nos dice: buenos días Alex, un saludo por favor a todas las señoras que el día de ayer nos acompañaron, a varios instructores de Zumba que el ayuntamiento organizó, gracias a ellas y al ayuntamiento y a ustedes por hacer el favor de mencionarlo, todas se divirtieron, incluyéndome yo con mis compañeras instructoras. Gracias Elia, saludos. El ingeniero Trinidad Rubio nos saluda, saludos y un buen café. Gracias, Inge. Igualmente para usted, muchos saludos, saludos. Dice por acá, buenos días, quiero reportar un problema que se rompió un tubo de drenaje en la colonia La Grana, en la calle Argentina. Ya se hizo el reporte al ayuntamiento y no hacen caso, está la peste por toda la calle. Ayuda, por favor. Gracias por el reporte, lo vamos a reenviar también con las autoridades para que nos ayuden a atenderlo a la brevedad posible. Y bien, parece ser que son todos los mensajes que tenemos ya disponibles, que ya hemos atendido con ello todos, ¿verdad?
1: Ya son todos los compartidos.
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0: Muy bien, pues ahí está entonces los datos. Muchas gracias a mi compañera Silvia.

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0: Reportan saldo blanco tras el ingreso de Polo en Baja California.
1: Saldo blanco, reportan autoridades estatales y federales tras el paso del huracán Polo por Baja California. Así lo informa el gobernador Víctor Castro.
2: El saldo es blanco, la gente es atendida, aún siguen algunos refugiados. No tuvimos mayores problemas para atender a toda la gente que quiso refugiarse. Se refugiaron alrededor de 700 personas y todas han sido atendidas. Hoy se van a empezar seguramente a regresar a sus hogares, pero seguiremos acá en Comondú dando otro recorrido. Ayer hicimos lo propio.
1: Polo continúa su ruta hacia Tierra Firme, reingresando al territorio nacional como categoría 1 por la localidad de Guaymas, Sonora. Noticista Arturo García Caudillo.

0: Agencias de seguridad de Estados Unidos examinan acusaciones sobre los supuestos vínculos de Andrés Manuel Andy López Beltrán con el crimen organizado y el contrabando de combustible. Así lo dio a conocer este martes el diario estadounidense The New York Times. El artículo titulado "En México, la polémica en torno a López Beltrán pone a prueba el legado de Morena" señala que Andy también ha contactado a autoridades estadounidenses a través de intermediarios en varias ocasiones este año, pero que las partes no han mantenido conversaciones formales. En el texto se menciona que medios de investigación y documentos filtrados han vinculado a una red de los allegados de Andy, en particular a su amigo el empresario Jorge Amílcar Rolán, con lucrativos contratos gubernamentales. Tlaquepaque inicia reparación de laterales de Lázaro Cárdenas.
1: Después de casi 6 meses con afectaciones en la vialidad, el ayuntamiento de San Pedro Tlaquepaque inició la reparación de los carriles laterales de Lázaro Cárdenas en el tramo comprendido entre Fuelle y Oleoducto. Apenas ayer el gobernador Pablo Lemus señaló que el mantenimiento de estos carriles corresponde al municipio.
2: Cuando yo fui alcalde de Guadalajara, esas laterales de Lázaro Cárdenas en el tramo que llevan hasta la colindancia con San Pedro Tlaquepaque las reparó el municipio, las reparamos nosotros. Carriles centrales, los carriles elevados, le corresponden al gobierno del estado. Carriles laterales le corresponden a los municipios.
1: Los trabajos comenzaron durante la madrugada y se realizarán durante 3 días más. Las labores serán en horario nocturno para reducir afectaciones a la circulación en la zona. Notisistema, Edgar Flores Maciel.

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1: El cantante brasileño Daniel Boaventura ha encontrado en la música mexicana una forma especial de conectar con el público. Al interpretar temas acompañados por mariachi, Boaventura aseguró que lo hace con mucho respeto. Así lo comentó en entrevista con Notisistema.
2: Cantar con mariachi para mí es una emoción muy grande y es una demostración de la capacidad de comunicación artística mexicana. Poder cantar clásicos de Vicente Fernández, por ejemplo, poder cantar en mi concierto, a veces canto como Luz de Luna, canto Así Fue de Juan Gabriel o La Bikina. Entonces es un reto y lo hago con mucho respeto y con mucha emoción.
1: Daniel Boaventura regresará a México con su gira y Guadalajara será la primera ciudad que visite. El cantante se presentará el próximo 13 de noviembre en el Auditorio Telmex. Notisistema, Katia Plasencia Muciño.
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2: Son las 11:05.
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11 de la mañana con 9 minutos y en este momento le estaremos acompañando en programación de La Voz de la Mujer, en donde le estaremos compartiendo los horóscopos en este día de martes 29 de septiembre, receta de cocina, información de salud como también de economía familiar y música para que nos sigan acompañando a través de Radio Costa 103.9, recordándoles línea telefónica para que puedan participar con sus llamadas a cabina, saludos, felicitaciones, complacencias, con mucho gusto le atendemos, 317-38-20780. Comenzamos La Voz.

0: Iniciamos en este momento contigo, Aries. Son las 11 de la mañana con 10 minutos. Aries, una coincidencia podría abrirte la puerta a una conversación bastante interesante. No descartes una propuesta solo porque llegue de manera inesperada. Color para ti, el color de la suerte, es el coral.
1: Horóscopo Tauro.
0: Tauro, el día puede traerte una pequeña sorpresa relacionada con dinero, compras o quizá trabajo. Antes de gastar, Tauro, piensa si realmente vale la pena. Color de la suerte para ti, el beige.
1: Horóscopo Géminis.
0: Géminis, alguien que hace tiempo no veías podría volver a ponerse en contacto contigo. Será una buena ocasión para recordar viejos momentos y actualizarse. Color de la suerte para ti en este día es el naranja.
1: Horóscopo

0: Tu horóscopo. Cáncer.
1: Cáncer, tu atención estará puesta en asuntos personales. Una decisión que has estado evitando podría encontrar hoy una respuesta mucho más sencilla de lo que tú te imaginabas. Color de la suerte para ti, el blanco.
0: Tu horóscopo. Leo.

0: Leo, una persona cercana podría pedirte consejo. Tu experiencia será bastante útil, pero recuerda que la decisión final debe tomarlo esa persona. ¿Color de la suerte? Cobre.
1: Horóscopo Virgo,
0: una pequeña modificación en tu rutina hará que aproveches mejor el día. También podrías encontrar algo que creías perdido. Color de la suerte para ti, esmeralda. 11 de la mañana con 13 minutos. Tenemos saludos con mucho gusto en este momento, saludando a nuestra buena amiga Elizabeth Fausto. Virna, gracias por acompañarnos y saludamos a, por supuesto, a toda su hermosa familia, Carlos Carrillo, esposo Juan Carlos Carrillo, hijo, y para Virna Fausto, que nos acompaña a través de Radio Costa 103.9. Te mandamos muchos abrazos con todo cariño y con gusto. En este momento vamos a complacer a nuestra amiga. Desea escuchar interpretación de Diego Torres. Nos interpreta.

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filete de pescado al romero. Dos filetes de pescado blanco, puede ser tilapia, merluza, basa o del que usted le agrade. Una cucharadita de aceite de oliva, un diente de ajo picado, una ramita de romero fresco o media cucharadita de romero seco. Jugo de medio limón, sal y pimienta al gusto y, opcional, un poquito de mantequilla. Ahora vamos al modo de preparación. Vamos a secar los filetes con una servilleta y sazónalos con sal y pimienta. Calienta el aceite en un sartén a fuego medio. Agregamos el ajo y el romero y cocinamos unos 30 segundos sin dejar que el ajo se queme. Coloca los filetes y cocina aproximadamente por unos 3-4 minutos por cada lado, dependiendo del grosor del filete. Añade el jugo de limón al final y, si quieres, una cucharadita de mantequilla para darle más sabor. Cocinamos un minuto más y se sirve acompañado por una guarnición de sopa de arroz blanco, verduras al vapor o alguna ensalada para disfrutar en este día. Filete de pescado al romero. Si le agrada la receta pero tiene dudas, ya sea con los ingredientes o el modo de preparación, le recuerdo, línea telefónica para que participe con sus llamadas o algún mensaje de texto, y con gusto atendemos a sus dudas y le compartimos más de la información de la receta. Teléfono 317-38-20780. 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
5: Tu horóscopo, Libra.
6: De la mañana con 31 minutos, seguimos en este momento contigo, Libra. El ambiente estará favorable para reuniones, mensajes y encuentros. Una charla casual podría terminar dejándote una idea que estarás utilizando más adelante. Color de la suerte, celeste.
5: Tu horóscopo, Escorpión.
7: Escorpión.
6: Escorpión, algo que escuches por casualidad puede hacerte reconsiderar una opinión. Date tiempo para conocer todos los detalles antes de sacar conclusiones. Color

0: 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Sagitario.
1: Sagitario, tu agenda podría cambiar a última hora, pero eso no necesariamente será negativo. Déjate espacio para poder disfrutar una oportunidad que no estaba planeada. Color de la suerte para ti, azul rey.

11:32, escuchamos en este momento Juan Esteban, mejor conocido como Juanes, interpretando Volverte a Ver.

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Capricornio, una conversación sobre planes futuros puede motivarte a organizar mejor tus prioridades. Capricornio, es un buen momento para poner fechas concretas a tus pendientes. Color de la suerte, café.

11:49 y en este momento le estaremos compartiendo información de economía familiar. 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En este momento le estaremos compartiendo algunos consejos para pintar tu casa con un acabado profesional y sin complicaciones. Lo más importante es una buena preparación de la superficie y del espacio de trabajo. Preparación del espacio y superficie. Protege todo. Cubre el suelo con cartón o plástico grueso y usa cinta de pintor para proteger lo que son los marcos y enchufes. Retira las tapas de los interruptores. Limpia los muros. Pasa lo que es un trapo húmedo para quitar el polvo, la grasa o la suciedad acumulada para que la pintura se adhiera muy bien. Resana imperfecciones. Rellena grietas o agujeros con masilla o yeso. Lija las zonas reparadas y aplica un sellador si la superficie es porosa.

Pintura empieza por los bordes. Utiliza una brocha pequeña para recortar esquinas y alrededor de los marcos antes de usar rodillo. Aplica en forma de W. Pasa el rodillo dibujando una letra W en la pared sin levantarlo, lo que ayuda a repartir la pintura de forma uniforme sin dejar marcas. Respeta en este caso los tiempos de secado, es muy importante. Da capas finas y espera el tiempo recomendado por lo que es el fabricante, generalmente son como 4 horas, antes de aplicar una segunda mano. Retira la cinta a tiempo, quita la cinta adhesiva antes de que la pintura se seque por completo, tirando en un ángulo de 45 grados para evitar que se despegue parte de la pintura fresca. 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

0: 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Y a ustedes que nos acompañan, le invitamos para que sigan en sintonía a través de Radio Costa 103.9. Finalizamos La Voz de la Mujer.
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5: El ángel del Señor anunció a María, y ella concebió por obra y gracia del Espíritu Santo.
6: Dios te salve María, llena eres de gracia, el Señor es contigo, bendita tú eres entre todas las mujeres, y bendito sea el fruto de tu vientre Jesús. Santa María, Madre de Dios, ruega por nosotros pecadores, ahora y en la hora de nuestra muerte. Amén.
7: He aquí la esclava del Señor, hágase en mí según tu palabra.
6: Dios te salve María, llena eres de gracia, el Señor es contigo, bendita tú eres entre todas las mujeres, y bendito sea el fruto de tu vientre Jesús. Santa María, Madre de Dios, ruega por nosotros pecadores, ahora y en la hora de nuestra muerte. Amén.
5: Y el Verbo se hizo carne y habitó entre nosotros.
6: Dios te salve María, llena eres de gracia, el Señor es contigo, bendita tú eres entre todas las mujeres, y bendito sea el fruto de tu vientre Jesús. Santa María, Madre de Dios, ruega por nosotros pecadores, ahora y en la hora de nuestra muerte. Amén.
5: Ruega por nosotros, Santa Madre de Dios.

0: Hospitalizan al hijo mayor de Pepe Aguilar.
1: Emiliano Aguilar fue hospitalizado y suspendió temporalmente sus presentaciones y compromisos públicos, informó su equipo de trabajo. A través de un comunicado se dio a conocer que el cantante, hijo mayor de Pepe Aguilar, atraviesa un estado de salud delicado y ha presentado episodios de ansiedad. Su equipo señaló que actualmente su prioridad es recibir atención y concentrarse en su recuperación, por lo que pidieron comprensión y respeto durante este periodo. Hasta ahora no se ha informado cuánto tiempo permanecerá Emiliano Aguilar hospitalizado ni cuándo retomará sus actividades profesionales. Notisistema, Katia Plasencia Muciño.
0: Gracias. Le presentó las noticias Claudia Manuela Pérez.
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puede comunicarse y participar o enviar algún mensaje de texto, algún audio y con gusto lo compartimos. Saludos, felicitaciones de cumpleaños, como también complacencias. Gracias por estar presentes. Linda tarde para todos ustedes quienes nos acompañan a través de Radio Costa 103.9, como también a quienes nos sintonizan por medio de las diferentes aplicaciones por internet. Muchas gracias. Saludos en Zona Centro, en los diferentes locales, comercios. Comenzamos escuchando en este momento interpretación de Luis Miguel. Nos interpreta Te Necesito.

12 del mediodía con 14 minutos. Tenemos saludos por parte de nuestra amiga Cristi Villalobos, que nos escucha en Colonia Echeverría. Nos comenta, dice: Silvia, ya está la lluvia en el Zapotillo, ya está lloviendo. Nos comparte. Muchas gracias, amiga, por acompañarnos. Y tenemos saludos para Antonio Jiménez, como también para Verónica Arévalo y Marisela en Guadalajara, Jalisco, quien es hermana de nuestra amiga Cristi. Amigo Roberto Guerrero y familia, para tus hijos José, Daniel, Sebastián, a tu esposa Rebeca, a tu mami, señora Cuca, a mamá Chuina, al rancho Los Martínez y toda su hermosa familia que nos acompañan. Muchas gracias, Cristi, por comunicarte y acompañarnos en programación de teléfono directo. Escuchemos Cruda interpretando María León y Remix.

0: 12 del mediodía con 36 minutos después de escuchar Colgando en tus manos, interpretado por Carlos Bauti y Marta Sánchez. Seguimos en programación a través de Radio Costa 103.9 en programa de teléfono directo. Recuerda, en línea telefónica 317-38-20780. Escuchemos Patti Cantú, interpreta Por Besarte.
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0: 46 minutos, 14 minutos solamente para que nos den las 13 horas, 1 de la tarde. Saludamos con mucho gusto a nuestro buen amigo Juanito, quien nos está acompañando en su trabajo en este momento, en su taller mecánico. Gracias, Juanito. Cuídate mucho y qué gusto saber que nos acompañas en programación de Radio Costa 103.9. Saludos para ti y a toda tu hermosa familia y gracias por compartir mensajito de texto. Recuerda la línea telefónica en la cual usted puede participar, ya sea en llamada, mensaje de texto, algún audio, alguna imagen que guste compartir. 317-38-20780. Escuchemos en este momento la siguiente interpretación, saludando y complaciendo a nuestro buen amigo Juan Ramón, que nos escucha por el barrio de la Quinta. Julieta Venegas interpreta Lento.
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13 horas, 1 de la tarde con 1 minuto. Bienvenidos a Información en Unir Noticias, Noticiero de la Tarde. Gracias por acompañarnos a través de Radio Costa 103.9 en este día de martes 29 de septiembre del año 2026. Estamos en la semana número 40, en el día 272. Faltan 93 días para finalizar el año 2026. Clima para el día de hoy, máximo de 27, mínimo de 20. Cielos con intervalos nubosos y posibilidades de lluvias. Humedad del 72% e índice UV extremo. Tomen sus precauciones. Bienvenidos a Información, que con gusto le estaremos acompañando en este momento, presentándole encabezados en cuanto a información de zona metropolitana, regionales, como también sección deportiva.

encabezados en cuanto a zona metropolitana. Efemérides regionales. Asegura Sergio Ruela que Movimiento Ciudadano fortalece presencia en colonias y comunidades de Autrán.

publica convocatoria para integrar los gremios de la Feria El Grullo 2027. Encabezados en cuanto a información regional. Desplegó Protección Civil Estatal recursos a la costa por la presencia de Rachel. Coordinadas las autoridades en la huerta en materia de protección civil. Preparados en protección civil la huerta para efectos de Rachel. Mantiene protección civil las acciones en la comunidad La Cuesta.

0: sección deportiva. Club Deportivo Purificación, filial de Guerrero Sautrán, debuta ganando su primer partido en tercera división. Partidos para este martes. Es la información que con mucho gusto le estaremos presentando en esta tarde del día de hoy. Bienvenidos a Unir Noticias, noticiero de la tarde. Comenzamos. Le acompaña en controles de cabina, como micrófono, Silvia Barajas.
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0: 1:05. En este momento le estaremos presentando información en cuanto a zona metropolitana. Escuchemos, Marco Corral nos presenta efemérides regionales.
1: Efemérides regionales. El 30 de septiembre de 1936 se dio la resolución presidencial del ejido Tequesquitlán del municipio Cuautitlán de García Barragán, publicada el 14 de diciembre de ese año. Desde 1926, los vecinos habían solicitado al gobernador las tierras, que fueron decomisadas a la hacienda de Alberto G. Wilbur. El 1 de octubre de 1985 fue aprobado el decreto número 12.098 del Congreso del Estado, por medio del cual se autoriza al Ayuntamiento de La Huerta la donación de un terreno en la calle Flores Magón de la cabecera municipal al Instituto Mexicano del Seguro Social para la construcción de una unidad médico familiar. El decreto se publicó el 17 de octubre de 1985. El 1 de octubre de 2007, en Villa Purificación, se dio inicio a los trabajos de remodelación del Auditorio Municipal, obras que concluyeron el 30 de diciembre de ese mismo año, siendo presidente municipal Carlos Pelayo García. La inversión fue de casi 2 millones de pesos procedentes del programa 3x1 estatal. El 1 de octubre de 2018, de las manos del presidente municipal de Casimiro Castillo, Alfredo Sevilla Cuevas, luego de rendir la protesta de ley para su

héroe local en Cuautitlán de García Barragán. El 6 de octubre de 1837 se establece Teuchitlán como municipio y se decreta su cabecera municipal. Pertenecía al quinto cantón de Tzatlán, pero en 1872 se anexó al 20º cantón de Tequila. La localidad antiguamente había quedado desolada y se repobló y fundó el 15 de abril de 1542, informó para Unir Noticias Marco Corral.

0: Asegura Sergio Ruela que Movimiento Ciudadano fortalece presencia en colonias y comunidades de Autrán. Es información de Enrique López, presentada por Alejandro Rubio. Escuchemos.
1: Sergio Atanael Ruelas González, coordinador municipal de Movimiento Ciudadano en Autlán, señaló que busca fortalecer la presencia de su partido entre la ciudadanía mediante actividades de servicio comunitario que ayuden a mejorar el entorno y atender algunas necesidades básicas de la población. De acuerdo con el dirigente partidista, esta labor se ha extendido en todo el municipio.
2: Estamos trabajando en todo el municipio, en todas las seccionales, y pues la verdad que estamos a marchas forzadas posicionando al partido, haciendo trabajos, haciendo con limpieza, cortes de pelo, entregando por ahí algunas donaciones, haciendo un sinfín de actividades.
1: Sergio Ruelas agregó que la estrategia de proximidad consiste en acudir a los barrios, colonias y comunidades para escuchar a la ciudadanía y apoyarles con labores de limpieza, el mejoramiento de áreas verdes, cortes de cabello y gestiones ante las autoridades municipales, entre otras acciones.
2: Se están buscando mucho para ayudarles a la ciudadanía en sus barrios, colonias, en sus comunidades, pues a ciertas cosas muy básicas, te digo, a veces simplemente hacer una limpieza exhaustiva de sus áreas verdes, de sus calles. Nos han solicitado ayuda para alumbrado público, por ahí hemos conseguido algunas lámparas solares y pues, soy honesto, pero ahora sí, en cooperación con toda la comisión operativa, se acercan escuelas de barberías queriendo brindar su servicio, velas de que ponen uñas. Te digo, es un sinfín, la verdad.
1: Mediante estos operativos, añadió el coordinador municipal, se ha podido establecer un contacto directo con los ciudadanos y se está generando un vínculo de trabajo con ellos.
2: Ha habido ese vínculo importante entre la ciudadanía y un servidor y todos los que conformamos este movimiento, y pues aquí

con autorización de las autoridades competentes y notificando por escrito al Comité de Feria para su registro y seguimiento. El gremio ganador se definirá únicamente por las aportaciones económicas en efectivo entregadas y registradas antes del cierre del cómputo. Las donaciones en especie no serán consideradas. El tesorero del comité realizará el conteo y entregará el recurso al encargado de la hacienda municipal para su resguardo por 60 días.

afectadas, mientras se refuerza simultáneamente la capacidad estatal de prevención y preparación ante la evolución de Rachel, informó para Unir Noticias Marco Corral.

0: Coordinadas las autoridades en la huerta en materia de protección civil.
1: Coordinadas las autoridades en la huerta en materia de protección civil. En el municipio de La Huerta, en coordinación trabajan las autoridades de los tres niveles de gobierno en materia de prevención y protección civil, señaló el presidente municipal, doctor Luis Arias Madrigal, quien reconoció el trabajo y esfuerzo de los elementos de cada dependencia y de instituciones de voluntarios. A Unir Noticias dijo el alcalde, doctor Luis Arias, que hay muy buena coordinación.
2: Fíjate que pues hemos estado muy en coordinación, Protección Civil Municipal con Protección Civil del Estado, donde trabajamos para pues salvaguardar y poder apoyar a la población en los momentos críticos de alguna situación meteorológica. Pero para esto pues hay que estar preparados, y es lo que hacemos día con día, ¿no? Prepararnos.
1: En este sentido, el presidente municipal reconoció las labores de Protección Civil Municipal y destacó que con el esfuerzo de las diversas instancias municipales se han estado realizando acciones de prevención. Y como ejemplo, citó los trabajos que durante meses, previamente a la temporada de ciclones tropicales, se han estado realizando en materia de desasolves de cauces en las diversas zonas del municipio.
2: Estamos atendiendo cada uno de las corrientes, cada uno de los arroyos, para poder tener una buena conducción del agua que se pueda acumular.
1: Llamó a la población a que atienda siempre las recomendaciones de Protección Civil. Informó para Unir Noticias, Marco Corral.

0: preparados en Protección Civil La Huerta para efectos de Rachel.
1: Preparados en Protección Civil La Huerta para efectos de Rachel. Protección Civil La Huerta se encuentra preparada para asistir a la población en caso de efectos al paso de la tormenta tropical Rachel por las costas de Jalisco. La dependencia municipal mantiene vigente su plan operativo para esta temporada de huracanes y ciclones tropicales, y ante la presencia del fenómeno hidrometeorológico, activa planes donde participan en coordinación diversas dependencias. La titular de Protección Civil Municipal, doctora Génesis Macías Silva, destacó la importancia de la etapa de prevención e insistió en la necesidad de que la población tome medidas preventivas en general y en el caso de los fenómenos hidrometeorológicos, que atienda puntualmente las recomendaciones que marcan por medios oficiales

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0: 13 horas, 1 de la tarde con 29 minutos. En este momento le presentamos sección policiaca. Dos mujeres resultaron lesionadas tras derrape de motocicleta en camino a Yutita, El Jalocote. Escuchemos la información.
1: La Coordinación Municipal de Gestión Integral de Riesgos de Desastres, Protección Civil y Bomberos de Autlán atendió la tarde de este lunes un reporte de un accidente de motocicleta en el camino que conecta la comunidad de Ayutita con El Jalocote, en el que dos mujeres resultaron lesionadas. El aviso se recibió en la dependencia poco antes de las 6:30 de la tarde, por lo que elementos de bomberos se movilizaron en la ambulancia PC-36, aunque no llegaron hasta el sitio del accidente, ya que las lesionadas interceptaron a los paramédicos cuando circulaban en el cruce de Capaya y Pino Suárez, donde se les brindó atención prehospitalaria. La primera paciente, de 33 años, presentaba varias contusiones y abrasiones en extremidades superiores e inferiores. La segunda, de 23 años, también registró múltiples abrasiones en brazos y piernas. Ambas recibieron asepsia y curaciones en el lugar. Sin embargo, las dos mujeres decidieron trasladarse por sus propios medios a un centro hospitalario, firmando el desistimiento correspondiente bajo el parte de atención prehospitalaria. Al sitio también acudió personal de la Comisaría Municipal de Seguridad Pública a bordo de las motorizadas M57 y M52. El servicio concluyó a las 18 horas con 45 minutos sin novedades adicionales. Para Unir Noticias, Alejandro Rubio Beltrán.
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0: 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De la tarde con 31 minutos, escuchemos en este momento sección deportiva. Información de Enrique López, presentada por Alejandro Rubio. Club Deportivo Purificación, filial de Guerreros Autlán, debuta ganando su primer partido en tercera división.
1: En un partido lleno de goles y con total respaldo de una afición que abarrotó la unidad deportiva municipal, el equipo del Club Deportivo Purificación, filial de Guerreros de Autlán, debutó en la tercera división profesional de fútbol con una victoria de 5-4 sobre la escuadra de Caja Oblatos de Guadalajara. Al respecto informó en entrevista el presidente del equipo de los Guerreros de Autlán, José Luis Rentería Barreto, quien dijo que este triunfo de su filial en Villa Purificación llena de alegría a toda la directiva, a sus jugadores y a la afición, al demostrar que esta escuadra está preparada y buscará disputar el título de esta temporada.
3: El día de hoy pues nos llenamos de mucho gusto, ya que iniciamos con la tercera división profesional en la filial de la Villa, que nos tocó iniciar con un triunfo importante, ¿verdad?, contra el equipo de Caja Oblatos. 5-4 fue el marcador final, fue un encuentro pues mucha garabía, mucha afición.
1: Rentería Barreto aseguró que el partido y el resultado final dejaron muy contenta a la afición, que nunca había presenciado un encuentro de este nivel en su municipio, y reiteró la disposición del club de estar observando el desempeño de los jugadores de esta filial para brindarles la oportunidad de sumarse al equipo de la Liga Premier.
3: Estuvo muy contenta la gente, ya nunca había habido fútbol profesional.

0: Maravilla, es algo inédito, nos honra que iniciar con un triunfo que fue muy importante para que los jóvenes, muchos jóvenes van debutando en esta división, tomaran confianza y, como les dije, las puertas están abiertas. El jugador que esté destacando en esa categoría, el profe lo va a tomar en cuenta para que pueda venir a representar a Guerreros en la Liga Premier Serie A.
1: Con este primer triunfo, el Deportivo Purificación sumó sus primeros 3 puntos de la temporada y se posiciona en el cuarto lugar de la tabla de filiales Zona B, donde aparece bajo el nombre de Guerreros de Autlán TDP, y deja claro que serán un equipo dispuesto a destacar en la temporada 2026-2027 de esta Liga de Fútbol Profesional. Con información de Enrique López para Uninoticias, Alejandro Rubio Beltrán.

0: Escuchemos en este momento partidos para este martes. Es información de Héctor Guerrero Tetos, presentada por Andrés Ramírez Pelayo.
1: En actividad para este martes, hoy se juega la jornada 4 de la tercera vuelta en la Liga Regional Diamante para mayores de 57 años. Deportivo Autlán se enfrenta al PSV en la Colonia Ejidal. Zorros contra Atlas en Ayuquila. Cruz Azul recibe

0: Le acompaño en controles de cabina como micrófono Silvia Barajas. Dios mediante, si usted no lo permite, con gusto le estaremos acompañando por la mañana, informativo matutino, a partir de las 9 de la mañana y a las 13 horas, 1 de la tarde, Unir Noticias, noticiero de la tarde. Que esté muy bien, con permiso.
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0: Hola, muy buenas tardes. Bienvenidos a su programa Familia y Salud. El día de hoy, su servidora Minely Galván, promotora de salud de la Región Sanitaria 7 de Quidautlán. Pues hoy me toca en esta sesión platicar un poco con mi compañera licenciada en nutrición, Mara Guzmán, quien es encargada del programa de cardiometabólicas y envejecimiento sano de nuestra región. Mara, muy buenas tardes.
1: Hola, Minely, buenas tardes, gracias por la invitación.
0: El día de hoy, en conmemoración por el Día Mundial del Corazón, pues que viene más que nada relacionado a tu programa, Mara, ¿qué nos puedes compartir sobre esta celebración?
1: Mira, como bien lo mencionas, hoy 29 de septiembre celebramos el Día Mundial del Corazón. Y el lema de este año 2026 es no pierdas ni un latido. Y este lema representa un llamado a toda la población a no dejar pasar todas las señales de alerta, pero también a no perder oportunidades de prevención, de una detección temprana y oportuna. Y mencionarles pues que un latido que se cuida es un latido que puede continuar. Dentro de esta campaña 2026, de No Pierdas Ni Un Latido, tiene algunos objetivos y algunos enfoques importantes que hay que mencionar. Uno de estos objetivos de esta campaña 2026 es reconocer, como les comentaba, las señales de alarma, es decir, identificar todos los síntomas tempranos que aparecen con la hipertensión arterial, y que muchas veces son síntomas silenciosos de este tipo de enfermedades cardiovasculares que a menudo pues ignoramos o dejamos pasar como un signo o síntoma de alarma bastante común. Otro de los objetivos es hacer conciencia global y recordar que estas enfermedades cardiovasculares continúan siendo una de las principales causas de muerte en todo el mundo. Por eso la importancia de hacer estas conmemoraciones para informar a la población.

0: investigación sobre cómo hacer una prevención, una detección oportuna, uh-huh. y con ello pues estar cuidando nuestro corazón en general.
1: ¿Qué se puede hacer o qué nos recomiendas, Mara, para este cuidado?
0: Bueno, hay diferentes cosas que podemos hacer. Primero mencionarles que estas enfermedades cardiovasculares pues afectan a muchas personas, a millones de personas, y que son prevenibles. O sea, si nosotros llevamos ciertos cuidados, como lo mencionas, pues podemos prevenir infartos, accidentes cerebrovasculares y otras enfermedades. Además de que a la hipertensión arterial muchas veces se le conoce como el asesino silencioso. Es decir, no nos da síntomas importantes, uh-huh. y por eso es que lo tomamos como algo ligero, algo pasajero, a lo que no le damos tanta importancia, y después aparecen pues este tipo de enfermedades. Dentro de los cuidados, pues uno, y que no menos importante, los chequeos médicos de manera regular. Uh-huh. Es decir, acudir no únicamente cuando me sienta mal a una institución de salud o a un centro de salud, simplemente acercarme a hacer un chequeo de manera regular, es decir, a lo mejor una vez al año, si es que todo sale bien, pues al siguiente año vuelvo a hacerme un chequeo general. Sí. ¿Para qué? Pues para ver cómo anda nuestra presión arterial, para ver cómo anda nuestro colesterol, nuestra glucosa, los triglicéridos, que son estos tipos de grasa, para ver también cómo anda mi peso, sí. saber nuestro índice de masa corporal y ver si es un índice saludable o en qué estado nutricional estoy. Todo esto nos va a ayudar pues a nosotros verificar cómo está nuestra salud y con ello pues poder prevenir alguna enfermedad. Dentro de los cuidados, pues más importantes, y siempre lo menciono.

0: Sigue tendencia nacional de envejecimiento de la población.
1: Tal como sucede en el resto del país, la encuesta intercensal del INEGI 2025 confirma el envejecimiento de la población y la disminución del número de hijos entre las parejas jóvenes de Jalisco, explica el coordinador estatal Nicolás Molina.
2: Solo 5 años, la edad mediana pasó de 29 a 31 años de edad, lo que refleja un cambio importante en la estructura de nuestra población. Y un dato interesante es la tendencia a la baja del promedio de hijos e hijas nacidos vivos de mujeres de 12 años y más, que disminuyó de 2.1 en el 2020 a 1.9 en este año 2025.
1: Estas cifras reflejan la transición demográfica que está teniendo México, con tasas de fecundidad inferiores a un ritmo acelerado. Notisistema, Griselda Torres Zambrano.
0: El Departamento del Tesoro de Estados Unidos anunció sanciones contra 21 personas y 25 entidades ligadas al cártel de Sinaloa, incluyendo a Carlos Alberto Torres, ex esposo de la gobernadora de Baja California, Marina del Pilar, y a su líder, Ismael Zambada Siqueiros, alias El Mallito Flaco. Las sanciones incluyen a miembros del círculo más cercano de El Mallito Flaco, así como líderes de la célula con sede en Tijuana. El documento también menciona al exdirector de Seguridad Pública de Mexicali, Pedro Ariel Mendívil García, a quien relacionan con el ruso detenido hace unos días. Información de México y el mundo en notisistema.com. Síganos también en Facebook y Twitter. Gracias. Le presentó las noticias Ricardo Camarena.
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Amigos, buena tarde, 2:20 minutos, 2:20, aquí estamos haciendo run run en este nubladito, ¿dónde ando? En martes, me andaba perdido, martes 29, ese es septiembre del 29876, ay, me fui muy adelante, del 26, bienvenidos, buena tarde, ya estamos dejándole rancheras, gracias don Pepe Aguilar, gracias al señor Montero, no hombre, el señor Solís, aquí estoy, calentando motores para quedarme el resto de la tarde, si usted nos lo permite, y se queda ahí un ratito en el 103.9 de FM o en alguna aplicación que le funcione para escuchar radio por internet. Gracias muchas, gracias mil, micrófono y control operativo, su servidor Miguel Peña, y Corona también.

Bueno, que nos cantó mucho tiempo. Bien, por Amalia y por Lucha y por Lola, con el tema de las mil amores, de la creatividad, del talento que nos dejó Juan Gabriel para saborear por años, años, años y años. 2:24, la temperatura ya fuera en 26 grados, 26, 27 aproximadamente, de un martes pues nubladito, sabroso. Es de San Miguel, por cierto. Abundamos a lo bárbaro, pero también es de Gabriel y de Rafael. Abrazos para todos, que estén muy bien.

Valente Quintero, los versos de Don Valente Quintero con la voz de Antonio. Es muy propio. Sí. Con tantos éxitos. Uy, cantidad. Hoy llegó con norteño. Llega con norteño, llegue con banda, llegue con mariachi. Bienvenido siempre, la verdad. 2 de la tarde con 28, 2:29. Ahí vamos pian pianito, escalando en estos minutos de esta hora y entregándole rancheras de aquí a las 3. Mira, doña Paquita. Vivo contenta. Así se llama.

México, de mis amores. Ya vamos en el 29. Bueno, por la frase de que desde que llegué, estábamos en agosto, ahí viene septiembre, ahí viene septiembre. Pues sí tembló, ¿eh? Anteayer yo no los escuché, yo no los sentí por la madrugada, ¿verdad? Bueno, ahí vamos, tempenito escalándolo. Gracias a doña Paquita, la del barrio, buen barrio, por el tema de vivo contenta, así se llama. Y tiene su mensaje, ¿eh? Para quienes, ellas o nosotros, ¿eh? Somos muy exigentes. De todo renegamos y queremos siempre, hay que aspirar a algo mejor, ¿no? Pero vale, hay que tratar de disfrutar lo que tenemos. Porque a veces es despreciar lo que sí tenemos. Estamos adelantando siempre algo. Es muy bueno anhelar, ¿no? Superación. Pero despreciamos lo que tenemos y otros ya quisieran, con todo respeto, tener lo que nosotros tenemos. Total, yo así entiendo. Vivo contenta se llama. 2:32 por la tarde de martes, amigos en Vegas, que les está llegando bien el audio, qué bueno. Como decimos de morritos, hay que ser chonguitos, ser chinguitos, hay que ser chonguitos para que trabaje bien el internet. Que les está lloviendo, pero con ganas, allá en Las Vegas, Nevada, ¿qué tal? También en Arizona, en el Valle del Sol, en Phoenix, que les llueve, pero sabroso, qué bueno. Felicidades, felicidades. Entonces al joven Jiménez Pérez por llegar a la frecuencia o al enlace. Nos escucha por enlace allá en el grullo. Muchas gracias, compañero.

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1: Juan Gabriel, voz e inspiración, ¿qué tal? Rancheras, muchas, ¿eh? No, hombre, ese año nos dejó, como que sabía que se iba a ir pronto, yo creo, con todo respeto. No, hombre, se puso a cocinar música. Digo, perdón por cocinar, es la hora de cocinar y de comer. Pues también, ¿eh? Desde muy peque empezó a cocinar buenos platillos musicales. Hoy nos dejó Te Voy a Olvidar, servido a Don Emanuel, perdón por llamarlo a Don Emanuel. Son las 2:37.
2: Se ve mi rancho, esta vez sí que ha llovido. ¿Sabes por qué?
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4: Ahí vamos, la puerta abierta del rancho de la chulada, De escuchar, pues el saludo, es el saludo, Sí, nosotros estamos bla bla bla todos los días también. Los animales tienen su manera de comunicarse.
5: Juan Gabriel.
4: 238-238. Saludos amigos en Vegas, lo corroboro. Me dicen que es presencia de Polo, Jamás nos íbamos a imaginar, Para pues conocer, respetar la magnitud de la madre naturaleza. Hace una semana, pues acá andaba bañando por Oaxaca, por Guerrero, y se quedó un rato en Guerrero, fue caminando pian pianito, caminando a Michoacán, Colima, Jalisco, Nayarit, pero muy mar adentro. De repente como que dijo, caray, no, voy mal, y se regresó a la Baja California. Entra, a Sonora, ahí va, la lluvia de esta, pues, madrugada, desde ayer, para allá, para el vecino país, lo que es el estado de Arizona y Nevada. Pues sí, hasta allá fue Pueblo, acá nos quedamos con ganas, ahora sí nos quedamos con las ganas, pero a lo mejor Raquelita nos presta tantita lluvia. Cuídense mucho, por favor.

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1: Los Alegres de la Sierra, con una versión muy ranchera, ¿eh? Al tema de una palomita que tenía su nido en un triste naranjo. ¿Cómo va? ¿Cómo va? ¿Cómo va? ¡Qué bárbaro! Un abrazo a mi estimado Luis Fernando. Nunca te digo así formalmente a Luis Fernando, ¿verdad? Sí, tiene buen nombre, pero siempre Silverio, Silverio, Silverio. Un abrazo. Gracias por recordar a mi compadrito Efraín. Uy, imagínate, si no le recuerdas tú, no lo recordaré yo. Caray, caray, con su acordeonazo. Órale, te mando un abrazo, mi estimado Luigi. Gracias por tu sintonía, por tantas veces que nos permitiste acompañarte ahí junto con tus morenas, escuchando la radio. Él siempre es de radio, amanece con radio y cambia una emisora, cambia otra frecuencia, en contacto directo, el alcance directo por internet, pero te lo agradezco, mi estimado señor Gallegos Arias Herrera, y Corona también. Abrazo, mi estimado Luis Fernando. Otro para don, mi estimado Nachito, Nachito, allá en Anaheim, California. Bueno, creo que por ahí está escondidito, eso creo. Ah, pero le llegamos, es lo bueno, le llegamos con rancheras.
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1: Bien por Amalia. Amalia y su chepe, su Costa Alfredo Jiménez, cuando el silencio de la noche ha servido. Doctor Morales, servido. Acá te la cantará el buen Hugo. Verás que sí. Verás y escucharás que sí. Te mando un abrazo. Gracias por escucharnos en Enlace de Radio por la Internet. Bueno, le menciono así rápidamente, tengo contacto, acceso, mejor dicho, al Servicio Meteorológico Nacional. Y bueno, la tormenta tropical Raquel, pues se ubica frente a las costas de Michoacán y su circulación va a originar pues lluvias en la región del occidente, la República Mexicana y el sur de México. Previéndose lluvias puntualmente pues más fuertes o torrenciales para varias zonas de Michoacán, lluvias intensas para zonas de Guerrero y Oaxaca y también puntualmente muy fuertes para Nayarit, para Jalisco y Colima, además de fuertes rachas de viento y oleaje elevado en las costas de mencionados estados. Pues ojalá, Dios quiera, Dios dirá. 247, Dios proveerá. Como dice mi estimado padre Lupe García Fernández, hermano, un abrazo de padre Fabián y Vico, que siguen ahí preparando, ¿no? Ya está caminando toda la fiesta, lo que es la fiesta patronal, el novenario de las fiestas de Autlán, las fiestas de la Virgen del Rosario, de la parroquia del centro. Saludos, que estén muy bien.

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1: Ciertísimamente cierto, oiga. Máxima indiscutible, somos polvo y no más. Ay, caray, ni moverle, ¿eh? Cuando llegamos a ese rincón, a ese extremo, no le muevas, no hables de eso. No.
2: Y nosotros también.
1: Tema soberbia, bien por el estilo de Elías Medina en las rancheras de esta tarde.
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1: Vamos, dale, porque se nos termina el tiempo en un santiamén. Son las 2:53. Con razón tengo hambre. 2:53. Y échale. Y decía Menina Ernest, échale chelito a Goya, que también peló tomates y cebolla.
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1: Gracias. Mi amiguita que está en sintonía con la ranchera dice, pues como que no concibo escucharte en las rancheras, como que no cuadra. Pues no, a ninguna hora cuadro, pero no te preocupes, ya nomás hoy y mañana hago ruido y san se acabó. Moño. 2:54, por acá listos Miguel y Miguel, los voy a enviar hasta Naucalpan, al Estado de México, a casita de familia Flores y Corona también.

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1: Así es, aquí por Radio La Costa, decía un amigo, recuerdo que vino de Centroamérica y dice, ah, yo escucho Radio La Costa por internet. Ay, caray, cuántos recuerdos bonitos. Bien, por Miguel y Miguel, el tema de las medias negras. Saludos, mi querida Leti, gracias por tu sintonía por allá en Guadalajara. Un abrazo cariñoso y un agradecimiento más cariñoso todavía. Cuántas canciones que nos dejan muchos recuerdos bonitos, tristes, agrios, de crecimiento, de aprendizaje, ¿verdad? Que le comparto que le tocó escuchar esta canción por primera vez, que la cantó un querido amigo mío, compadre mío, músico. Y se le hizo chispa, ¿no? Al escuchar la letra de la canción y pues la vida, caray, la vida, tita, como dice un sobrino, la vida, tita. Acabó de cantarla y a los 3, 4, 5 minutos, infarto fulminante, imagínese. ¿Cómo olvidar eso? Jamás. Lecciones de la vida, lecciones, lecciones. Te abrazo. Vamos concluyendo por hoy, ranchera. Le esperamos mañana, si Dios quiere, y Dios siempre quiere. Mañana, otro poquito, de 2 a 3 de la tarde, después del corte informativo. Tengo un saludo, un abrazo a mi querido amigo y colega, compañero locutor, mi estimado Kiko Plazola Gómez. Te mando un abrazo, mi estimado Nino. Así nos llamamos mutuamente. Nino, un abrazo cariñoso. Te felicito por esos años que has dejado de vida a la radio, aquí en Autlán, vida radiofónica. Sí, pues él me rebasa, ¿eh? Si yo le estoy completando 37, pues él me rebasa. Él anda rebasando los 40. De esos 40, pues muy buena cantidad aportó a la vida radiofónica de XHLD, entonces XLD, y completando su jornada radiofónica en la XJY. Un abrazo a mi estimado Kiko Plazola Gómez, que también mañana cerramos micrófono al aire. Abrazo, Nino. Vamos concluyendo por hoy, rancheras, gracias muchas. Espero que la señora Denise esté lista para entrarle sin piedad y misericordia al corredor con esta polca. Pero no es polca, es ranchera de Juan Gabriel y mi reina Rocío.

0: acertar.
1: Uy, ¿qué pasó? ¿Qué ocurrió? Ay, ni con permiso me dijeron. Bueno, entonces gracias otra vez. Preparamos el enlace con la información de las 15 horas 3 de la tarde. Adelante, por favor.
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3: Que siguen vigentes las sanciones por apología del delito.
4: El gobierno de Jalisco informó que las sanciones por apología del delito continúan vigentes, incluidos casos relacionados con narcocorridos en espectáculos públicos, tras la resolución de la Suprema Corte de Justicia de la Nación. Según el Ejecutivo Estatal, la Corte invalidó únicamente la referencia a la apología de algún tipo de vicio, al considerar ambiguo ese concepto, pero mantuvo las disposiciones sobre inducción pública a cometer delitos y apología de estos. La reforma aprobada en enero elevó las penas de 6 meses a 1 año de prisión y estableció multas de hasta 7,000 pesos. El gobierno estatal sostuvo que las medidas buscan establecer límites legales sin prohibir géneros musicales ni restringir la libertad de expresión artística.
3: Lamentan pérdida de espacios para mujeres en el IEPC.
5: El representante del PAN ante el INE, Víctor Hugo Sondón, señaló que la elección de Ernesto Santana Bracamontes como nuevo presidente del Instituto Electoral y de Participación Ciudadana de Jalisco representa la pérdida de un espacio para las mujeres, debido a que la presidencia era ocupada por Paula Ramírez.
6: Llama la atención también que una mujer sustituida por un hombre en ese esquema de ir ganando terreno, las mujeres en los nombramientos. Sin embargo, sé que la composición del propio consejo es mayoritario de mujeres, pero siempre llama la atención que una conquista de una presidencia, no de una posición en la composición del consejo electoral de Jalisco, la presidencia sea ocupada, porque entonces una mujer perdió la dirección el día de hoy de un consejo general de un OPLE.
5: Sondón agregó que Santana Bracamontes deberá asumir la presidencia del IEPC con independencia. Notisistema, Mark Hernández.

0: alertan por avistamiento de felinos salvajes cerca de Amatitán.
1: El gobierno de Amatitán alertó a la población por el avistamiento de dos felinos salvajes en las inmediaciones del municipio, principalmente en la zona de camino al Polvorín y la Casa de los Salesianos, a pocos kilómetros del ingreso a la población. Videos captados por habitantes muestran a los animales de gran tamaño trepando a un árbol. Hasta el momento las autoridades no han identificado la especie, aunque se presume que podrían ser gatos monteses o pumas. El avistamiento provocó la movilización de personal de bomberos y especialistas en fauna silvestre, sin que hasta ahora se haya informado sobre la captura de los ejemplares. El ayuntamiento pidió a la población no acercarse a los felinos, evitar alimentarlos o atacarlos y reportar inmediatamente cualquier avistamiento a las autoridades. Notisistema, Edgar Flores Maciel.
2: Notisistema te recomienda establecer normas para crear buenos hábitos con el uso de internet.
3: Establece con tus hijos un horario de uso, un máximo de horas por día o por semana.
2: No establezcas normas demasiado rígidas. Es importante encontrar el punto medio en donde tus hijos se sientan capacitados para tomar buenas decisiones sin tener que esconderse de ti.
0: Más de 7 millones se registran al Servicio Universal de Salud.
4: Más de 7 millones de personas ya se registraron para incorporarse al Servicio Universal de Salud, informó Eduardo Clark García, subsecretario de Integración Sectorial y Coordinación de Servicios de Atención Médica. El proceso de credencialización continúa y está dirigido principalmente a personas adultas mayores. El proyecto prevé que de manera gradual la población pueda recibir atención médica en unidades del IMSS, ISSSTE e IMSS Bienestar, sin importar la institución a la que originalmente esté afiliada. Como parte de esta estrategia, el gobierno federal contempla la creación de 12,750 consultorios de atención primaria en los 24 estados donde actualmente opera el IMSS Bienestar.
0: 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Gracias. Le presentó la información Patricia Romo Sahagún.

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2: Buenas tardes, hola, bienvenidos, buena tarde, buen provecho. Momento de reanudar, continuar con la programación de este martes. Ese es el 29, ese septiembre que se quiere terminar. Nos resta pues las horas de esta tarde, llegar a la medianoche y las 24 horas de mañana y se acabó el mes número 9 del 2026. Bienvenidos, buena tarde, quédense con nosotros. De aquí a las 4 le entrego sobremesa, degústela, descanse, coma sabroso, para continuar con el run run de esta tarde. Pues viciosita, nubladita, según la estimación del servicio meteorológico, hay un alto porcentaje para lluvia por la tarde. Estoy mirando cada hora, 70, 50, 40, la más baja de aquí a las 9 de la noche, muy alto porcentaje de lluvia. Dios dirá,

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1: Así es, aquí en la inconfundible hemos dejado el tema de tango italiano, elegante tango italiano. ¿Con quién es? Con Al Cayola, en la sobremesa de esta tarde. Ya estamos llegando al minuto, ¿cuál es? El número 12, ¿sí? Después de las 15 horas, de las 3, la tarde sigue nubladita, la temperatura allá afuera está oscilando en los 27, 28 grados aproximadamente. Mira, San Miguel, gracias por sus saludos. Qué nombre, vemos personas del nombre Miguel, como si no hubiera más, qué bárbaro. Todos un abrazo a mi tocallito Miguel Rayas Rodríguez, gracias por tu saludo, por tu presencia, por tu regalo, regalo de amistad, regalo de años y años que debe continuar. Un abrazo, familia Rayas Peña, aquí en Autlán. Creo que todos conocemos a alguien con el nombre Miguel, ¿verdad? En tu círculo familiar, social, cercano, vecino, compañero, X, ¿no? A todos un abrazo. Igual, el día de hoy ya sabe, hoy la festividad de los arcángeles Rafael, Miguel y Gabriel. Felicidades a todos.

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3: Aquí estamos con los resultados, pian pianito, adelante con la sobremesa de la tarde. Gracias por escucharnos ahí, precisamente en la zona centro de aquí de Autlán. Gracias, trataremos de contactar en un ratico más al padre Flavián para que nos pase, pues, cómo va caminando la fiesta patronal, lo que sigue, lo que falta, hasta llegar al primer domingo de este octubre. Gracias por recibirnos tarde a tarde, tanto en las rancheras como en la sobremesa. Gracias a Sarita, a Nati y a Edith, por estar pendientes de la cocina para que los señores coman bien, bien alimentaditos, porque tienen mucha chamba, mucho trabajo. Un abrazo cariñoso a mi estimado padre José Lupe García Fernández y pues a todos, ¿no? Recién integrado al equipo de, que atiende de sacerdotes esa parroquia, y tocayo Víctor Hernández, un compañero de la prepa de hace 1900, no me acuerdo. Un abrazo, mi estimado Vico, el padre Flavián. Gracias, buena tarde, buen provecho.

0: Muy el estilo de Frank Forcel. ¿Qué tal el tema de mariachi? Muy nuestro aquí en la sobremesa de esta tarde. Un abrazo, padre José Lupe García.
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0: Fernández, debe ser pariente de Vicente. Yo creo que sí. 3:18 lo que está marcando el reloj en esta cabina de radio. Para usted, sobremesa musical. Vamos a dejarle recuerdos de Ipacaraí con el estilo de la banda del Grullo.

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4: Orgullosamente regional, 3 de la tarde, 25 minutos, 3:25. Le dejamos antes de los mensajes al maestro Ray Conniff con Bésame Mucho. Y también tuvimos a la banda El Grullo. Así es, puedo continuar con la parte musical de la sobremesa. Le mencioné hace un ratito el tratar de contactar al padre Flavián, que está al frente de la parroquia de, la conocemos como la parroquia del Divino Salvador o la parroquia del centro, donde la patrona, ya sabe, que es la Virgen del Rosario. Las fiestas patronales de Autlán, aunque tenemos pues varias parroquias y cada parroquia pues tiene su patrón, su patrona, pero ya sabe, de Autlán, yo así entiendo, como de manera general, es con todo respeto para todas las parroquias, para todas las colonias, ¿no? La fiesta patronal de Autlán, la Virgen del Rosario, como es costumbre, cada primer domingo de octubre. Y ya lo contacté rapidito, porque yo sé que está muy ocupado, ¿eh? Quien está al frente de una organización de una fiesta de esta índole, no, hombre, pues no lo dejan descansar, con muchos compromisos, mucha chamba, coordinando muchos detalles. Padre Fabián, ¿cómo estás? Buena tarde.
5: Sí, buenas tardes. Aquí andamos.
4: ¿Qué es ventaja? Andar y para adelante.
5: Así muy es. Bien. Aquí andamos atareados. Todavía acciones de la fiesta patronal.
4: Muy bien, pero cuando tienes un buen equipo, cuando tienes buenos compañeros, pues la van sobrellevando y bien. Padre, platícanos cómo ha transcurrido, cómo ha avanzado, cómo ha respondido la gente, los feligreses en lo que va estos días del novenario de la fiesta y lo que sigue, lo que falta hasta llegar al domingo, el festivo domingo. Platícanos, padre, por favor.
5: Pues mira, hasta ahora todo ha transcurrido en orden, muy bien, la participación ha sido excelente de las personas. Hemos tenido más participación que otros años y creo que la motivación y su fe, bueno, pues ha ido en aumento. Y eso ya nos da alegría a nosotros para seguir trabajando, ¿verdad? Y seguir organizando todavía lo que hace falta. Estamos ya a la mitad, hoy precisamente es la mitad de la festividad y ya nos quedan otros 5 días más para la fiesta principal.
4: Muy bien. Platícanos de las peregrinaciones. Me tocó mirar la primera, creo que sí fue la primera, donde hubo una participación de los de a caballo, ellas y ellos, muy nutrida, muy bonita. Platícanos, ¿qué? ¿En qué terminó eso?
5: Fue una experiencia muy bonita, sí, una iniciativa de algunas familias en las cuales, bueno, querían salir peregrinando a caballo y se aceptó. Creo que es como la primera vez, no se había hecho una peregrinación así. Y ya hicimos la invitación, la extendimos a los charros, a la escuela de charrería, algunas escaramuzas y a toda la gente que se le invitó, participaron, vinieron. Fue una experiencia pues nueva y a la vez religiosa, ¿verdad? Porque era lo que se trataba. Estuvieron muy contentos, hicimos solo la procesión, pero pues quedamos así como de, era una primera vez que no sabíamos exactamente cómo iba a transcurrir, pero fue todo bien. Y la idea, bueno, es ir extendiendo la invitación para otros años. Ellos quisieron que nos agradeciera, o más bien agradecieron que se les haya invitado, dice, que se les haya tomado en cuenta.
4: Muy bien.
5: Y bueno, pues la idea es eso, es ir tomando en cuenta todos los sectores de la población de la ciudad de Autlán. Y ahí vamos poco a poco. Ahora fueron ellos, ¿verdad? Para el otro año ya serán quizás algunas otras instituciones que vayamos motivando e invitando a participar.
4: Muy bien, me parece Buena esa respuesta. Bien, como todo, todas las fiestas patronales, platícanos, ¿a qué hora empieza el rumrum, perdón por la expresión, pero a qué hora las mañanitas, el alba, las campanas, a qué horas tienes programado?
5: Ahí va el horario ordinario. Un horario ordinario es el alba, es a las 5:30 de la mañana, rezamos, cantamos las mañanitas y alabanzas a la Virgen. A las 6 de la mañana es la primera Eucaristía. Saliendo de la Eucaristía tenemos café y serenata con la banda en el atrio del templo, y después hay otra Eucaristía a las 12 del día. Por la tarde hay rosario a las 6:30 de la tarde, 7 de la tarde hay otra Eucaristía, y a las 7:30 están las peregrinaciones de los sectores que conforman la parroquia, y después tenemos la última misa a las 8 de la noche. Después de la misa de 8 de la noche, tenemos algún evento cultural, los ballets, de la banda de la Casa de la Cultura, algunos solistas, artistas que son de aquí de Autlán, y así diferentes géneros musicales o de danza, de ballet. Y bueno, pues eso ha sido algo muy bonito, en que después de la última misa nos hemos reunido allí para convivir, compartir, además que se ofrecen antojitos mexicanos también ahí al salir de la última Eucaristía por la noche. Y bueno, todo ha sido una experiencia muy bonita. La gente se ha congregado, se ha reunido, nos hemos motivado, nos hemos alegrado, y todo eso, bueno, pues nos ayuda a seguir motivando nuestro trabajo pastoral.
4: Qué bien, qué satisfacción. ¿Tienes a la mano, padre, los eventos culturales, los que están en puerta, tanto para hoy y así hasta llegar el domingo?
5: A ver, deme un minutito, por aquí los voy a buscar.
4: Ya sabe que eso es después de que termina la Eucaristía de las 8, ya nos dirá el padre si es,
5: creo
4: que...
5: A las 9 de la noche aproximadamente. Uh-huh. Es el evento.
4: ¿Se llevan a cabo ahí en la explanada de la parroquia?
5: Sí, ahí mismo, en el atrio, ahí está, hemos acondicionado un lugar. Mire, el día de hoy, 29 de septiembre, estará uh-huh. Pepe Uribe.
4: Ah, qué bien.
5: Esta voz que es aquí muy...
4: conocida, muy talentosa. Buscada
5: y conocida, sí. El 30 de septiembre estará el ballet La Grana.
4: Mañana,
5: uh-huh. El 1 de octubre estará el musical Luz de Luna, también participando.
4: Perfecto.
5: El 2 de octubre está Johnny García, que es otro artista también. El 3 de octubre estará Sandy Rodríguez, también es otra cantante.
4: Así, música ranchera.
5: Y el 3 de octubre tendremos una serenata también por la noche, a las 11 de la noche, con mariachi a la Virgen del Rosario. Este será dentro del templo.
4: En la víspera.
5: Están invitados a participar en la víspera, así.
4: Muy
5: es.
4: Bien.
5: Para cantarle las mañanitas, y sí, otro día, bueno, pues ya hacer el día especial principal, que sería el domingo 4 de octubre. Ese día también tenemos otro evento musical, que estará la banda Autlán, la banda municipal de Autlán, que estará haciendo un concierto ahí también para, como último del día de la fiesta.
4: Muy bien, ¿y cuándo es la presencia, la visita o la celebración de don Lalo, nuestro obispo?
5: Es el día 4 a las 7:30 de la tarde o noche. Es la hora de la Eucaristía. Antes tenemos la peregrinación de los carros alegóricos,
4: ah,
5: o a ver,
4: carros
5: alegóricos de la Plaza Cívica. Partimos a las 6 de la tarde, junto con algunas danzas, y todo el pueblo general lo invitamos a participar a esta bonita peregrinación. Hay que sacar los carros alegóricos y la Virgen del Rosario, ¿verdad? Que pues viene de alguna manera celebrando y haciendo punta en esta festividad.
4: ¿Eso será el domingo?
5: Sería el domingo, sí, el domingo 4. Uh-huh. Ya sería la última peregrinación que tendríamos, a las 6 de la tarde en la Plaza Cívica, y ahí partimos hacia el templo, donde tendremos la Eucaristía llegando, que pensamos que a las 7:30 empezaríamos.
4: Bien,
5: y también, bueno, a lo mejor sería conveniente decirle al pueblo de Autlán que ese día el obispo hará un decreto para nombrar la patrona de la ciudad, que ya quede como por escrito y en documentos del archivo, ¿verdad? Aunque la conciencia de la gente, sabemos que ella ha sido su patrona de hace muchos años, pero ya ve que ahora que ya hubo parroquias, ya el pueblo se ha dividido por las parroquias, y cada parroquia tiene su patrono o su patrona. pero el obispo ha querido que la fiesta de la Virgen del Rosario pues te vuelva a ser como una fiesta de la ciudad, incluyendo a todas las parroquias de Mar. Entonces, no hay un, hasta ahorita que hemos tratado de investigar en los archivos de aquí de la parroquia, tanto como en los del municipio, no se encuentra el acta escrita. Entonces, el obispo lo que quiere hacer es hacerlo por escrito y dejarlo ya en el archivo, ¿verdad? Como un nombramiento, un título de la Virgen del Rosario como patrona de la ciudad de Autlán.
4: Me parece muy bien. Eso será en la Eucaristía del domingo por la tarde.
5: Así es, en la Eucaristía, al finalizar, se leerá ese decreto y será firmado por él y algunas autoridades civiles.
4: Muy bien, pues felicidades que te toca a ti, padre, en turno al frente de la parroquia, establecer este dato tan importante.
5: Bien, así es.
4: Pues algo más que nos quieras compartir.
5: No, pues invitarles, ¿verdad?, a las Eucaristías, a los eventos, a compartir, a convivir, a visitar a la Santísima Virgen, ¿verdad?, que siempre está esperando que sus fieles lleguen, regresen y le hagan peticiones. Entonces, todo el pueblo, bueno, pues está invitado a ser parte de esta bonita festividad.
4: Bueno, gracias por tu información, por robarte un poquito de tu tiempo, y se verá reflejado en más asistencia a cada uno de los eventos desde muy temprano.
5: Esperemos que así sea.
4: Te agradezco. Estaremos por ahí para mirar. Me llegan de diferentes amigos y amigas, me mandan videitos que la dejaron muy guapa. La parroquia, un adorno muy bonito, muy propio, la verdad, a la altura. Felicidades. Bueno.
5: Gracias, Miguel.
4: Gracias a ti, padre, y a seguir trabajándole. Un abrazo a, Víctor. Muchas gracias. Gracias a ti, padre Fabián, por tu tiempo, por tu información. A Víctor, que está integrado ahí, mi querido tocadito Víctor, apoyando a padre Fabián, como el padre José Lupe García Fernández, con toda la galleta del mundo, con toda la experiencia, el carisma, el cariño. Padre, un abrazo para usted. Mi próximo padrino. Gracias mil. Un abrazo.

0: Es el arpa del maestro Manuel Ángel, así se llama, claro, Manuel Ángel. El tema del amor está en cada habitación. Entonces fue la voz de Lupita Aguilar. Les dejó el tema, el canto, ¿eh? Porque no confundir cantos o alabanzas con canciones, ¿no? La voz de María, muy buena versión al español, con Lupita Aguilar.
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0: Así es, orgullosamente regional. Debo continuar. Dispongo de 15 minutos para el programa de esta tarde, Sobremesa de esta tarde. Vaya mi saludo, un abrazo a la familia Zamora. Un abrazo allá en Los Ángeles, California. Gracias a la familia Zamora. Gracias, Mari. Gracias, Roberto, por permitirnos acompañarles en bastantes ocasiones y ocasiones también con canciones. Igual la señora Edelmira, a la familia Padilla Gallegos, muchas gracias, la verdad, por esos ratitos que nos hacían saber que estaban recibiendo la señal, y otros tantos que no les era posible, pero que nos permitieron acompañarle. Muchas gracias. La radio sigue. Yo dejo de hacer ruido mañana, pero gracias mil de corazón al buen Robert, a Mari y a todas sus respectivas familias allá en el área de Los Ángeles, California. Muy amables.

Bien, se llama Bajo el cielo de París, en esta versión instrumental al acordeón. En el minuto 48, después de las 3 de la tarde, pues de repente se intensifica un poquito el nubladito, va y viene, Dios dirá. Gracias, maestra Saida y el señor Felipe, gracias por sus momentos de permitirnos acompañarle. Gracias, maestra Saida, qué amable.

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8: Y bien, tenemos que continuar, tenemos el tiempo encima, siempre, ¿verdad? Siempre tenemos el tiempo encima, es un decir, ¿no? Nosotros estamos sobre el tiempo. Bueno, aprovechemos para dejar el complemento de la parte instrumental de Sobremesa en esta tarde escalurosa, ¿no? ¿Sí lo percibe usted? Que tomamos un bañito, inmediatamente ya salimos pues sudando, ahora sí que decimos literal, que es la frase de moda, literal, a chorros, ¿verdad? Bueno, entonces, para mí que eso indica que va a llover a chorros.

rico el tema, ¿eh? Moliendo, moliendo cafecito. Bien, gracias. Gracias, muchas gracias a usted que está, que sigue ahí. Gracias, Cuco. Muy amable saber de tu sintonía allá en la Huerta, Jalisco. Muy amable, gracias a ti por tantas tardes que nos permitiste acompañarte. Me dice que en la Huerta, nubladito, que allá les llovió sabroso, como a las 2 de la tarde, que llovió con ganas allá en la Huerta. Y el plato está servido. Bueno, cuídense mucho. Gracias, Cuco, por tu sintonía allá en el caluroso y caluroso municipio de La Huerta, Jalisco.

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1: Rachel amenaza con lluvias intensas a Jalisco.
2: La tormenta tropical Rachel se localiza a 369 kilómetros de las costas de Jalisco frente a Cihuatlán y a 435 kilómetros al oeste-suroeste de Lázaro Cárdenas, Michoacán. El sistema avanza hacia el noroeste con vientos sostenidos de 111 kilómetros por hora. Una zona de tormentas asociada al ciclón se mantiene próxima a las costas de Michoacán. Los modelos de pronóstico para Jalisco estiman acumulados de lluvia de entre 100 y 150 milímetros hasta la medianoche en la costa sur. También podrían registrarse precipitaciones importantes en las regiones costa norte, sierra occidental y sur del estado.

0: Investigan a menores que llevaron armas a escuelas de Jalisco.
1: La Secretaría de Educación Jalisco y la Fiscalía del Estado mantienen abiertas investigaciones por dos casos en los que menores llevaron armas o municiones a planteles educativos de la zona metropolitana de Guadalajara, informó el titular de Educación Estatal, Juan Carlos Flores Miramontes.
2: En ambos casos se turnaron a la fiscalía. Son casos donde en el más reciente, en el día de ayer, un alumno llevó algunas balas. Se informó, según indican los protocolos, por parte de las autoridades de la escuela hacia las autoridades de seguridad y a las propias de la secretaría. Pues está atendiendo al niño. En estos días nos van a reportar el trabajo que ha hecho el departamento, tanto que dialoga con los padres de familia como con el joven. Pues para nosotros es muy importante mantener las escuelas seguras.
1: Flores Miramontes exhortó a los padres de familia que tengan armas en casa a mantenerlas bajo resguardo y fuera del alcance de los menores. Señaló que aparentemente en ambos casos los objetos llevados a los planteles se encontraban en sus hogares. Notisistema, Edgar Flores Maciel.
0: Impugnan resolución sobre denuncia contra Chema Martínez.
3: La coordinadora estatal de Movimiento Ciudadano en Jalisco, Mirza Flores, presentó una impugnación en contra de la resolución del Tribunal Electoral del Estado, en la que declaró inexistencia de violencia política en razón de género en su contra por parte del regidor de Guadalajara, José María Chema Martínez. La emecista interpuso un juicio para la protección de sus derechos político-electorales, luego de que los magistrados de dicho tribunal resolvieran que el regidor morenista no habría caído en violencia en contra de su persona. Mirza Flores había presentado una denuncia ante el IEPC en contra del edil, a quien acusó de emitir comentarios violentos sobre ella, luego de que presentara una queja ante el mismo organismo por actos anticipados de campaña del propio Chema Martínez, al promocionar su nombre e imagen a través de la pinta de bardas. Por todo lo anterior, pide en su queja a la Sala Regional Guadalajara del Tribunal Electoral revocar la sentencia del Tribunal Electoral Local. Notisistema, Mark Hernández.

0: Ciudadanos exigen al Senado renuncia de Enrique Insunza.
1: A grito de fuera Insunza, fuera Insunza, un grupo de integrantes de la Alianza Mexicana de Abogados exigió la renuncia de Enrique Insunza al Senado de la República. Es la voz del presidente de la AMA, Ricardo Beltrán.
2: Que se vaya, que deje su escaño ahí en el Senado, porque él es un hombre de leyes. Él dice que toda persona que es sujeta a un proceso debe enfrentarlo. Él fue presidente del Supremo Tribunal de Justicia de Sinaloa. Ellos como poder judicial citaban y llamaban a todo aquel que transgredía la ley. Es más, hasta por denuncias anónimas. Yo le digo que se someta a la ley, que se someta a ese requerimiento y que se demuestre, que lo demuestre, así como lo ha dicho en repetidas ocasiones, que es inocente.
1: Hay que recordar que Insunza fue acusado por el Departamento de Justicia de Estados Unidos por supuestos nexos con el crimen organizado, junto con el exgobernador de Sinaloa, Rubén Rocha, y otros 8 exfuncionarios sinaloenses. Notisistema, Arturo García Caudillo.
0: 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Gracias. Le presento la información, Mercedes Altamirano.

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5: Del Evangelio según San Juan. En aquel tiempo, cuando Jesús vio que Natanael se acercaba, dijo: "Este es un verdadero israelita en el que no hay doblez". Natanael le preguntó: "¿De dónde me conoces?". Jesús le respondió: "Antes de que Felipe te llamara, te vi cuando estabas debajo de la higuera". Respondió Natanael: "Maestro, tú eres el Hijo de Dios, tú eres el Rey de Israel". Jesús le contestó: "Tú crees porque te he dicho que te vi debajo de la higuera. Mayores cosas has de ver". Después añadió: "Yo les aseguro que verán en el cielo abierto y a los ángeles de Dios subir y bajar sobre el Hijo del Hombre". Palabra del Señor.
6: A continuación, la reflexión del padre Ernesto María Caro sobre el Santo Evangelio del día de hoy en la voz de Salvador Jiménez Lozano.
5: Una de las cosas que Dios más aprecia en su pueblo es la autenticidad, y en este pasaje Jesús lo confirma. Se encontró con un israelita que no tiene doblez, es decir, con una persona auténtica. Hoy es importante que demos una revisada a nuestra vida para ver qué tan auténticos somos, no solo en nuestra vida espiritual, sino en nuestra vida ordinaria. El mundo moderno nos invita a vivir en medio de máscaras, y es así que muchas veces nos resulta difícil el llegar a conocer a una persona, pues vive debajo de una personalidad o apariencia que no es definitiva ella misma. Muchos matrimonios fracasan por ello. Muchas relaciones se estropean porque nos presentamos con doblez. La gente llega a perder la confianza en aquellos de quien no se sabe si lo que está diciendo es en realidad para sacar provecho personal. Busca, pues, con la ayuda de Dios, el ser tú mismo, sin máscaras. Quien te amará aún más siendo auténtico. Y lo que es más importante, Jesús te tendrá como uno de los discípulos cercanos, como lo fue Natanael. Pero para ello hay que ser transparentes, que los demás puedan vernos tal cual nos ve nuestro Dios, sin pretensiones falsas. Permite que el amor de Dios llene hoy tu vida. Ábrele tu corazón.
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Bien, hola, buena tarde, buena la tarde. Por supuesto, la 29, sí, ya la 29 de este mes número 9, este septiembre del 29, 8, 7, 6, 26. Bienvenidos a este espacio de éxitos, 4 a 5 de la tarde. Hoy lo iniciamos con María José. Lo que tenías conmigo, punto y aparte, ha pasado, ¿eh? 4 con 13 minutos, 4, 13 temperatura, en tantos grados como se sabrosa, 24, se dio un descolgón, perdón por la expresión, nubladito, sabroso. Escuchamos hace ratico, está constante la actualización del curso de la tormenta tropical, ciclón, Raquel, para mí en español Raquel, caray, ¿eh? Ya se encuentra a 369 kilómetros de Cihuatlán, está muy cerca. Caray, caray, Dios dirá. Entonces contemple lluvia. Quédese ahí en el 103.9 de FM, que nos puede recibir en alguna aplicación de radio por internet. Se lo agradezco. Gracias muchas. 4 y 14. Un ratito más, unas horas más. En esta cabina de radio, su servidor Miguel Peña. Y Corona también.

bien, muy bien. 4:20 minutos, 4:20, vamos bien. Por supuesto que vamos bien. ¿Quién sigue? ¿Quién digo yo? 4:20, me norteé. No, ni se notó, ¿verdad? Vamos por acá con los runrunes y los mensajes acerca de... Estamos viendo imágenes, me comparten del recorrido, la trayectoria de la tormenta tropical. Bueno, ya sabe que empiezan en depresión, pero tropical, no la tan trillada palabra de los últimos años, y fue evolucionando, ahí fue costeando.

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1: Bien por los tiburones. Se comió la S. Tiburones, bien por Ricky Martin. Ah, estamos sobre el minuto, ¿cuál es? El 25, después de las 4 de la tarde.
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3: Así somos en la inconfundible. Tenemos que continuar, claro, con los éxitos de esta tarde. Y de muchas tardes, claro. Gracias, estimada Berta, por tu llamado. Sí, le estuve escuchando. Te llamas, claro. Gracias por tantas veces que tuvimos contacto vía telefónica, esta cabina. Y frases que uno se queda, se guarda. Esa siempre, desde que la dijiste por primera vez, porque fueron varias veces, ¿no? Saludos, cuando era el cumple de mi estimado Miguel, saludos a Miguel Rayas Rodríguez, a todos los Miguelitos, que he recibido 3-4 llamadas y mensajes, felicidades, y tú, caray, ¿por qué? Yo no soy de septiembre, pero ya de San Miguel ni me acuerdo. Miguel, Rafael y Gabriel, saludos para todos. Gracias, Berta, por tu saludo y habernos permitido acompañarte. Pues muchas tardes, tú que eres de radio, sigue siendo de radio, por favor. No pierdas ese hábito de escuchar, de acompañar tus tardes, tus mediodías o mañanas con la radio. Buen detalle, sigue ahí, Porque así, claro, así recuerdo. Así voy a recordar. Como me pedías el saludo para tu cuñadito Miguel, de parte de su cuñada, la más guapa. Pues fácil, ¿verdad? Fácil. Gracias, Bertita Peña.

también por el tema de Carol. Qué rico tema, ¿eh? Qué rico tema y qué rica letra, aunque pues no es correcto, no es el calificativo como apropiado para describirla, pero cuando analizamos el contenido y de repente tienes paciencia para escuchar supuestas canciones de cantantes de esta generación, por ejemplo de Karol G, colombiana, que lo suyo es la música urbana y no sé qué tantas cosas de esas. No, hombre, este está finísimo, finísimo, la verdad, milagros. Karol G, 4:32 minutos de la tarde. Gracias, Estelita, por estar ahí, por seguirnos desde hace años y años. La señal de la radio, dice ella, yo soy de radio. Ella, casi yo creo que cuando su mamá la trajo al mundo, estaban escuchando la radio. Dice, yo soy de radio. Dice que es de la edad de la radio. Muchas gracias. Claro, es de esta estación de radio. Gracias, Estelita Martínez y familia. Acá me invitan a degustar algo. Qué raro que estén tomando julio en septiembre. ¿Cómo está eso, mi querido Nachito? Te mando un abrazo. Bueno, creo que son dos, creo que son tres. Buen provecho, buena tarde. 4:32.

0: Es partido, ¿no? Pero aquí suena partido. Más no político, gracias a Dios. No, dice la raza Fuchi. Bien, por Alejandro Sanz. Español, caballero, corazón partido.
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0: Buenos éxitos, buena tarde. Nubladita, agradable. Saludos a doña Rosa, Margarita y familia aquí en Autlán.
2: Todo comienza muy bien, tú me llamas y contesto.
0: Ay, a Rosarito.
2: Que me extra...

0: All-Star.
1: Amigos, no, por favor, porque los amigos, caray, bien, por quién es. Yuridia, ¿verdad? Sí, sí, es ella. Con mucha calidad, con mucho profesionalismo, como siempre. Así nos acostumbró desde el principio, así tiene que seguir. Mejor, mejor cada día. Claro, claro. 4:42, entonces 18 antes de las 5 de la tarde. Aquí estamos con un poco más de éxitos. Uy, gracias, Emanuel, el pequeño Emanuelito. En sus casos, dos años de vida, de edad y nombre, ya gestiona, ya articula muchas palabras, ya le entiendo muchísimas, ¿eh? Y qué bueno que su abue está sembrando en él el hábito de escuchar radio. Gracias, Emanuelito, gracias.
2: Mira, dale, Emilia, venga. Que tú no te vas a ver. Te vamos a entrenar.
1: Gracias. Qué amable, yo sí le entiendo, pero me mandaron por acá la transcripción en caso de que no. Buenas tardes, dice Miguel Peña, que en todo te vaya bien, te vamos a extrañar. Ah, qué Manuelito, gracias en verdad de corazón, un abrazo hasta Zapopan, Jalisco, hasta allá nos capta, nos escucha.
2: Acá, Emilio, venga, que tú no te vas a ver, te vamos a entrenar.

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1: 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Bien, por Sabinas. Me preguntan, ¿es Sabina? Sí, es Joaquín Sabina de España. A sus 70 y más, ¿eh? ¿Qué tal? Se llama esto por el Boulevard de los Sueños Rotos. Saludos a Emanuel, que sigue captándonos en el grullo. Qué amable, gracias, qué aguante. Otro abrazo a mi estimado Jorge Armando, licenciado Aguirre y Piña. Gracias, mi amigo. Y por un tiempo colega también en el rurrún de la radio. El gusanito de radio. Tiene su buena voz, pero él optó desde antes por otro rurrún. Te abrazo, te agradezco. Gracias, Jorgito.
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11: 4:49, entonces son, ¿cuántos son? Órale, hay que tener las matemáticas al 100, ahora sí que al 100, al 103.9, porque la raza ahora para cualquier ocasión matemática, por sencilla que sea, han de picarle al aparatico. No, hay que jugar con los números, pero nuestra mente, ¿sí? Es el colmo. Usted ha recapacitado. ¿Cuántos números telefónicos tenía en su mente y ya se lo olvidaron? Analice. A mí ya se me olvidaron varios, ¿eh? Antes está el número de fulano, órale, de volada, rapidito. Ahora, ahí está tu smartphone, tu teléfono inteligente. ¿Y dónde está quedando tu inteligencia o la mía o la capacidad de retención? ¿Dónde quedó? Entonces no permita eso, ¿eh? No permita. Qué bueno que tenemos ese avance muy notable en muchísimo, pero órale, que no se pierda nuestra calidad. No, para nada. Gracias a Edirna por llegar un ratico. Fausto de apellido, gracias por estar un ratico escuchando radio. Es medicina, ¿eh? La música es medicina, tómala en cuenta, no la dejes nunca. No, por favor. Puedo continuar. 4:50 por la tarde. Recuerde que en los eventos artísticos, culturales, musicales, después de la celebración de las 7, 8 de la noche, en la fiesta patronal de Utlán, me refiero a la Virgen del Rosario, zona centro, el día de hoy, después de la liturgia de la Eucaristía, está preparándose el flaquito Don Pepe Uribe Torres de Utlán para evento musical de esta noche. Pase la voz. Hoy le esperamos ahí en la explanada de la parroquia. Hoy.

0: Es de su propia cosecha, ¿eh? De su propia inspiración. Bien por este flaquito talentoso de casa. Sí, orgullosamente de Otlán de la Grana. Pepe Uribe, hoy, recuérdalo en la noche después del evento de la Eucaristía. ¿No? Bueno, sí es un evento, ¿por qué no? Claro, cada quien tiene lo suyo, su espacio, su momento. Pues después de la misa de las 8, que entonces nos dijo hace rato el padre Flavián, un enlace, la invitación de información, tentativamente eso de las 9. Pepe Uribe, hoy en la zona centro, ahí en la explanada de la parroquia. Christmas. Entonces me dije, ¿por qué usas eso si falta para Navidad? Pero pues yo me adelanto la Navidad. Desde hoy te deseo lo mejor. Que lleguemos todos bien a la Navidad del 26 y del 27 y todas las que Diosito nos tenga programadas. Saludos, señora Mallorquín. Gracias por ser radio escucha de la LD. Vamos cerrando con Maná, ¿le parece bien? Y bueno, recordar, compartir. Gracias a Nino Raúl, que nos contacta con los grandes de la música, esos que escuchamos pues por años y años en la radio, grupos, duetos, solistas, como este saludo de integrante de Maná.
1: Hola, hola, Migue, aquí Sergio Ballín de Maná, para mandarte un abrazo fuerte, fuerte. Espero poder conocerte algún día. Ya me dijo Raúl que tú te dedicas a la radio allá en Autlán. Qué maravilla. Te mando un abrazo fuerte, mucha música y sobre todo mucha salud y todas las bendiciones de este mundo. Te mando un abrazo, Miguel.
0: Gracias, qué amable. Maná.

0: Un enfrentamiento se registra en estos momentos en el fraccionamiento Lomas del Mirador de Tlajomulco de Zúñiga. De manera preliminar, fuentes policiales informan que elementos de esta Corporación Federal, Delegación Jalisco, llevaban a cabo un operativo que derivó en el intercambio de disparos con civiles armados. Hasta el momento se maneja extraoficialmente varios hombres detenidos y un elemento federal herido. Sin embargo, las autoridades han mantenido hermetismo en torno al tema. La movilización policíaca se registra en los cruces de las calles Sierra Mulata y Boulevard Mayorga. Analizan suspender clases en algunos municipios por el paso de Rachel.
1: La Secretaría de Educación Jalisco analiza la posible suspensión de clases en municipios vulnerables ante el pronóstico de lluvias fuertes en las costas del estado por la tormenta tropical Rachel, informó su titular Juan Carlos Flores Miramontes.
2: No se descarta, pero no se ha definido. La semana pasada, como ustedes saben, en 33 municipios tuvimos esta medida. Afortunadamente, el fenómeno meteorológico no incursionó con la fuerza que se esperaba. Creemos que es mejor eso y prevenir.
1: Flores Miramontes indicó que mantienen comunicación constante con las autoridades de Protección Civil. Detalla que, de acuerdo con la evolución del fenómeno, se determinará si suspenden las actividades escolares en planteles ubicados en zonas de riesgo, como ocurrió la semana pasada con el paso de Polo. Notisistema, Edgar Flores Maciel.

0: para prohibir doble nacionalidad a candidatos.
1: El Pleno del Senado de la República aprobó con mayoría calificada, en lo general y en lo particular, la reforma constitucional para prohibir la doble nacionalidad en aspirantes a cargos de presidente de la República, gobernadores y jefe de gobierno de la Ciudad de México. El senador de MC, Luis Donaldo Colosio, afirmó que con esta modificación a la Carta Magna se da un paso atrás en la defensa de las garantías individuales.
2: ¿De qué nos quiere proteger esta reforma? Se habla de injerencia extranjera, pero la injerencia que hoy lastima México tiene otros rostros. Tiene el rostro de un poder que busca limitar cada vez más la competencia electoral. Tiene el rostro del crimen organizado que financia campañas, amenaza candidatos y decide quién puede hacer política en regiones enteras del país. Hay gobernadores señalados por sus vínculos con esos grupos y frente a ellos el oficialismo guarda silencio o pide prudencia. ¿Acaso la traición a la patria depende de cuántos pasaportes se tienen?
1: El documento pasa a los congresos estatales para su revisión. Noticista Arturo García Caudillo.
0: Este es un servicio social. Se solicitan donadores de sangre de cualquier tipo para la paciente Luz Esmeralda Robles Osegueda, quien se encuentra internada en el Hospital Puerta de Hierro Sur. Quien desea apoyar, favor de presentarse en el Banco de Sangre del Nosocomio, ubicado en Avenida López Mateo Sur, 1401. Para mayores informes al teléfono 37 81 07 26 94.

0: Muere el actor Otto Sirgo.
1: El actor y director Otto Sirgo falleció este martes a los 79 años, informó la Asociación Nacional de Intérpretes, que lamentó la pérdida y destacó su trayectoria en la televisión, el teatro y el cine mexicano. Hasta el momento, no se ha dado a conocer la causa de su fallecimiento. Otto Sirgo nació en La Habana, Cuba, nacionalizado mexicano. Inició su carrera en 1968 con la telenovela La Maestra Inolvidable y participó en producciones como Rosa Salvaje, Los Ricos También Lloran, La de amor, Lo que la vida me robó y Vencer el pasado, entre muchos más. Además de actuar, dirigió telenovelas y recibió algunos reconocimientos como premios TV y novelas y el micrófono de oro. Notisistema, Katia Plasencia Muciño.
0: Este y noticieros anteriores a través del podcast Notisistema en Spotify. Gracias, le presento las noticias, Luis Ángel Carranza.

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del hijo de don Ramón, tan listo que parecía. Hola, bienvenidos, bienvenidos, bienvenidos, buena tarde, nubladita, agradable, 5:07, ya estamos escuchando, estamos compartiendo información que se está actualizando a cada momento acerca de la tormenta Rachel. Ah, perdón, como si hubiésemos comido y almorzado una hamburguesa, un hot dog Rachel, Raquel. Si comemos pozole, Raquel. Bueno, pues hay que estar pendientes que se está acercando a Cihuatlán, Jalisco. Todo en orden, todo en orden. Recuerde atender toda indicación de las autoridades correspondientes, por favorcito. Todo en orden, todo en orden. 5:08, ¿qué tal a todos? Bienvenidos de aquí a las 6. Todo en orden para entregarle éxitos de los décadas 70, 80, 90, claro. Me refiero a las bonitas del ayer. Quédese ahí en el 103.9 de su FM o en alguna aplicación que le funcione. Escucha radio por internet. Muchas gracias.

la temperatura. Ahorita acá estoy corroborando los audios porque de repente indico algo a la maquinita y luego me lo cambia. No, ¿qué le pasa? ¿Qué le ocurre? Bueno, pues sí, la tarde está pues nubladita, indica lluvia, temperatura ya fueron 26 grados Celsius. Bienvenidos una vez más, quédese ahí porque la programación es suya. Micrófono y control operativo en un ratito más. Su servidor Miguel Peña y Corona también.

0: Esta tarde de... Voy el martes, ¿eh? Iba a decir jueves, no, martes.
1: Claro que según se dice, la protege don José.
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0: Bueno, aquí pasando la lista, nombrando lista de asistencia como esta y muchas tardes. Gracias, qué amables por llegar. La señora Preciado y Noriega, uy, de las seguidoras de Luismi.

maestro, el boticario. Bien, por Luis Miguel. Y su éxito, hoy el aire huele a ti. Uy, el tema en la cortinilla, la introducción al programa del señor Perales de España. Las cosas de Doña Asunción, ¿verdad? Así se llama, ¿eh? Son las 5 de la tarde. ¿Cuántos años tiene acompañándome? Y pues cuadra, ¿no? Cuadra como cortinilla, como identificación del horario y del programa. Saludos a mi amigo el Padre Chiquis, Juan José Uribe, sí, tiene nombre, pero todos el Padre Chiquis, que se encuentra apoyando actualmente a la parroquia, ¿cómo te llamas? Parroquia allá en la Alameda, en el Grullo. Es el señor San José, ya me acordé. Sí, confundo con el Sagrado Corazón, pero no es mi amigo el Padre Amador.

0: El Chiquis, por allá. Y siempre, es un saludo. Ya rato, bueno, sí, que lo he mirado, pero recuerdo antes, ¿eh? Siempre que nos encontrábamos en aquel lugar, era su saludo. Me encontraba y son las 5 de la tarde. Cuántos recuerdos bonitos, me quedo, me llevo. Gracias, saludos, padre Chiquis.
1: Sin querer lo celeste.
0: Las 5 de la tarde, 17 minutos. Entonces, 17 horas, 17 minutos. Se acomodan de momento los minutos en este reloj de la cabina de radio XHLD. Tarde de éxitos. Recuerda esto con Pandora.

0: Ahí voy.
1: Sí,
0: bien. ¿Quién fue?
1: Fue Pandora, perdón, alguien llena mi lugar. En lo que despedimos y preparo el otro tema y la máquina de repente le da movidique hasta que se le pasa, pero aquí estamos, pian pianito. 5:22 de la tarde, sigue el chispirrispis. Por acá me dice nuestro radio escuchas del Guille que igual fue, está practicando, claro, que fue una pasadita que calmó. Tranquilos, por ahí viene. Debo continuar, dejo mi saludo para mi estimada Edvirna, qué bueno que sigue ahí. No me despejaste, ¿eh? Si es Edvirna o Virna, tienes que despejármelo. Acá el cariño es el mismo, con todo respeto. Su familia Carrillo, Fausto. Vaya un abrazo. Otro a la amiga Radio Escuchas, pues hay de oro, todos son de oro, ¿eh? La verdad. El quedarse, el estar ahí recibiendo el audio de la LD, inmediatamente adquieren el calificativo de Radio Escuchas de oro. La verdad que sí. Gracias, señora Mallorquín.

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1: Vive, se llama de las, ¿qué le diré? Clásicas características, no, tiene cantidad, cantidad, Napoleón. Recuerdo, fue su cumple recientemente, logré encontrar una entrevista, no, hombre, qué emocionante, de cómo se dio sus inicios, como todos, desde abajo, en pueblo, en familias, numerosas, y con carencias económicas, como es la mayoría de nosotros acá, en provincia. Caray,

27 minutos por la tarde, 5:27, gracias a la familia, bueno, de la señora Zamora Hernández, ahí le dejo. Zamora Hernández, ¿eh? Coincide con los apellidos, pero a la inversa de mis amigos y cuñados de familia Hernández Zamora. Ella es Zamora Hernández, de aquí de Autlán. Ahí le dejo, no se preocupe, ahí le dejo. Claro, gracias por ser radioescucha de la LD. Me dice que desde hace, pues, un buen, qué amable, gracias, que aguante. En Bonitas del Ayer, José.

Debo continuar, algo pasa, que me he hecho como unas 5 o 6 esta maquinita que le indico que estoy en Jupia, le capturo pues, el tema, la programación, y de repente me cambia, me aparecen otros nombres y por eso me tardo un poquitico, algo pasa. Ay, caray, me está dando mello, pero al final yo gano, yo le gano.

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1: Bien dicho, Patito, los tirrícolas, ¿verdad? Pues estamos en la tierra, ¿no? Pues está bien dicho, los tirrícolas. Bueno, tirrícolas, con una carta. Ajá, una carta. Oh, carta de Néstor, ¿qué le dirá? Ay, querida mía, perdona, pero me siento... algo pasó. Algo pasó. Dice a mi querido pescadito Cheche, le mando un saludo. Algo pasó. El buen Víctor, un abrazo. A mi colega... Bueno, no es mi colega, es mi tocayo. Colega, pues en música, dos que te hacemos ruido. Mi tocayo, Víctor Peña Villa, que sigue haciendo ruido en los mariachis de la región. Ahora está haciendo run run en el mariachi, creo que se llama México Mío. No los he escuchado y no lo dudo que canten, hagan lo propio muy bien, ¿eh? Saludos, mi estimado Víctor Peña Villa. Un abrazo de oso, porque está medio redoblado, ¿eh? Y por eso un abrazo de oso, cariñoso y respetuoso.
0: Siempre buenos resultados.
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1: Así somos, lo inconfundible, muchas gracias. Como tantas identificaciones, tantas emisoras de radio, cuántas emisoras de radio. Un abrazo a usted que sigue acompañándose de la radio. Siga así, ¿eh? No deje la radio, acompáñese de la radio. Tantos formatos, ¿verdad? Los amigos de Fórmula, nosotros somos, igual, ¿eh? Nosotros somos. XHLD, sí, les saludamos desde Autlán de la Grana en Jalisco, México, desde Hidalgo 111, planta alta. Muchas gracias por estar en este martes, como que quiere y no quiere, quiere y no quiere, pero ahí viene, está practicando la lluviecita, Dios dirá. Tantos amigos que

dos edades desde que tú te has ido. Híjole, cuántos recuerdos, ¿eh? Cuántos, y todos buenos. Por acá me compartí hace un ratico mi amiga Guille, que es conocedora de, pues, de muy buena música. Ahora sí, como dice Nina Hernández, no es cualquier guayaba agria. Ah, por eso escucha Radio Costa, gracias. Le tocó estar en un programa de la televisión española, bueno, mirarlo, ¿no? Hay como suelen estar ahí presente, ¿no? Donde se presentaron de los que aún cantan en mocedades, ¿sí? ¿Verdad? ¡Qué bien! Y pues ya se quedan con los suyos en casita, y hay otras voces que, bueno, que seguirán proyectando todos los sentimientos de tantos éxitos de mocedades de España en un programa en Antena 3. Y me sonó el nombre de Antena 3 porque recuerdo cuando tuve el gusto de platicar con mi reina Rocío Durcal hace años. Sí, me comentó esa talla de Antena 3. Sí. Gracias, maestra, qué amable, gracias por compartir. Gracias, digo, mi saludo a mi comadre Alma, comadre y amiga, y unos compañeros, por varios años ahí en el 90, y ¿qué fue? Ayúdame, comadre, 95 más o menos, que estuvo por algunos años en el departamento de programación musical. Gracias, comadre, por ayudarnos de una u otra forma. Debemos todos de aprender, ¿verdad? Unos de otros. Gracias, mi comadre Almita Preciado Noriega, que hoy está en sintonía, muchas gracias, que tuvo tiempo de ir radio, qué amable, allá en la tienda del buen John. A otro amigo de que siempre me daba raitecito en su coche, órale, manejando y escuchando radio. Gracias, qué amable. Gracias por todo. Y recordar, pues, cuántos temas, ¿verdad? Del agrado musical de muchos amigos y amigas que, pues, nos los vamos quedando, ¿eh? Yo recuerdo que este tema te agrada. Sí.

Es español, es Pablo Abraira, con Amor Marinero, así se llama. 5:47, entonces 13 antes de las 6, de repente me pierdo, ¿no? Yo sigo saludando a los amigos Gabriel, de nombre Gabriel, perdón, de nombre Rafael y por supuesto Miguel, que hay bastantes, muchos. Saludos al doctor Miguel López, allá en Guadalajara, a mi amigo el padre Miguel Guzmán Vargas, un abrazo, tocayito. Ya lo mencioné hace unos 2-3 días, pero le anticipo pues su saludo, su felicitación por su próximo aniversario número 25 de vida pues sacerdotal. Ya no tendré la oportunidad de hacerlo ese día al aire, pero desde hoy lo hago con mucho gusto. Felicidades, tocayito, por esos 25 años y lo que falta, claro, creciendo y creciendo en la fe. Felicidades. Amigos de nombre Rafael, muy común, ¿verdad? Yo recuerdo a mi tío Rafael, claro, dos, tres tíos de nombre Rafael, que si lo analizamos, entramos un poquito, San Rafael, de los arcángeles, ¿verdad? Y entender el nombre de Rafael significa medicina de Dios, ¿sabía usted eso? Llamarse Rafael o Rafaela, oiga, medicina de Dios, es el arcángel amigo de los caminantes y médico de los enfermos, ¿sabía eso usted? En tanto que Gabriel significa fortaleza de Dios. Que tuvo la misión importantísima de comunicarle a la Virgen María que sería la madre del Salvador. ¿Qué tal, Paquetote le tocó a San Gabriel? En tanto que San Miguel, pues se conoce como la frase no, significa ¿quién como Dios? Ándate paseando en coche. Y pues siempre me quedo grande ese saco. Entonces me llamo Víctor, ¿no? Y les salgo debiendo. ¿Quién como Dios? Su nombre, pues era grito de guerra en la batalla liberada. En el cielo contra enemigos y sus seguidores, ándale, es de trancazos. Entonces mejor Víctor, a sus órdenes. Gracias a todos, felicidades, amigos de nombre Rafael, amigos de nombre Gabriel y también Miguel, amigo Gaby Hernández, de vez en cuando oye radio, qué amable, gracias. El grupo ABBA en las bonitas del ayer.

Grupo ABBA, muy bien, por esos éxitos de oro, muchísimos, ¿verdad? Muchísimos, ya saben. Si alguien les preguntas de, bueno, de los 50 y más, pues chiquitita, ¿no? Rápido. Pero no, hombre, está Creo en Angelitos, está Gracias por la Música, que esa sabe aquí, ¿no? A mí me súper encanta. Y más, muchísimas más. Fernando, también está Fernando, ¿recuerda a Fernando? Mamma Mía, bueno, cantidad. 5.54, 5 más 54 por la tarde. Qué gusto saber que grandes amigos tienen tiempo para oír radio todavía por la tarde. Uno de ellos es mi estimado el profe Juan José Vargas Abalsa. Te mando un abrazo, profe. Ya sabes que siempre te hemos apreciado. Gracias mil. Y siempre lo conocemos como el profe Abalsa. Profe Abalsa Vargas, su primer apellido, pero orgullosamente, pues Abalsa, ¿no? Como un servidor también, Peña Corona, pero orgullosamente Corona. Profe, te saludo. Te felicito por ese transitar haciendo lo que te gusta, sembrando y cosechando, ¿eh? Me consta, he estado con él varias ocasiones en reuniones y de repente, órale, encontrarse con alumnos con los cuales contribuyó en su formación hace pues 30 años y más, ¿no? Es algo gratificante. Es tu caso, profe. Te mando un abrazo y gracias por lo que aportaste a tantas generaciones en la Escuela Secundaria Técnica 84, ahí en el Chante. Hay un abrazo cariñoso, yo te lo agradezco. Y también agradecerle a Dios, claro, todo lo que aportó la maestra Piedad, mi querida Peach, que más descanse. Te abrazo en el alma, profe, te agradezco. Y diosidencias de la vida, ¿eh? Que tenemos años de conocernos, vecinos, porque la escuela pues está cerca de la casa de un servidor. Me tocó ser pues compañero de él por un poco tiempo, apoyando en cubriendo ahí el área de inglés por algunos meses, hace años, ¿no? Entonces, pues el gusto de conocerte y de valorar tu trabajo. Y diosidencias, coincidencias de la vida que nos damos el mismo día, ¿eh? También este día, primero octubre, él concluye, él cierra su caminar en la docencia en la escuela secundaria allá en el Chante, la técnica 84. Profe, felicidades, gracias por toda tu entrega, todo tu tiempo, todo ese desgaste en que el raza se forje, se cultive, porque qué difícil, pero tú lo lograste, maestro. Te felicito, te abrazo mientras te veo. Gracias, profe Zabalza, Vargas Zabalza, Juan José, felicidades. Hoy cerramos con Rafael.